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4: Su radio le da la hora. 21 horas, 6 minutos.
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3: Su radio le da la hora. 21 horas, 33 minutos.
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0: 33 minutos.
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1: Su radio le da la hora. 22 horas, 1 minuto.
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2: Su radio le da la hora, 22 horas 33 minutos.
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1: Su radio le da la hora. 23 horas, 1 minuto.
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1: Su radio le da la hora. 23 horas, 32 minutos.
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Su radio le da la hora. 0 horas, 30 minutos.

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2: Su radio le da la hora. Una hora en punto.

0: Coincide un poco con la noticia de que lo único que progresa con el paso del tiempo es la tecnología. El hombre no, siempre es el mismo. Bueno,
1: eso es. Inclusive, según el poeta, el amor con los años desaparece.
2: El tiempo pasa.
1: Si hablamos acerca de la
2: tecnología, nos vamos poniendo tecnos. El amor no lo reflejo. Como ayer.
1: Decir que lo que vale es Vox Populi.
2: Y en cada conversación, cada beso, cada abrazo.
3: Yo decía eso antes, pero nadie me escuchaba.
2: Un pedazo de razón.
0: Encontrar el momento.

0: Su radio le da la hora. 5 horas, 59 minutos.
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0: Su radio le da la hora. 6 horas, 30 minutos.
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0: Su radio le da la hora. 6:56.
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0: Su radio le da la hora. 6:58.

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Hola, hola, hola, hola, hola, hola, ¿qué tal? ¿Cómo les va? Muy buenos días. Bienvenidos a nuestro programa Del Otro Lado por la 100.3 RQ, la nuestra. Mi nombre es Raquel Gurruchaga y junto al equipo de producción vamos a estar compartiendo toda la información relacionada con el ámbito local, regional, provincial, nacional e internacional.

9 grados, una décima es la temperatura actual. Despejadísimo está nuestro cielo. Y la máxima para este día habla de 26 grados. ¡Qué divina temperatura, por favor! 26 grados, va a estar ligeramente nublado, pero está bellísimo día. Hoy, jueves 17 de septiembre del año 2026.

Vamos Remolone a levantarse, que hoy el pretexto del frío no va, no va, está lindo, lindo, no se desabriguen tanto y tampoco tan abrigados. O sea, tener mucho cuidado, mucho cuidado, que hay mucha gripe, bueno, hay de todo tipo de enfermedades en la calle, así que a tener muchísimo cuidado, pero a levantarse, que ya está de día, ya está de día. Son las 7 de la mañana con 14 minutos.

0: Hola, hola, hola, hola, hola. Hola, Maxi, ¿cómo vas? Buenos días. Llegás y está tapado de trabajo, es divino, ¿eh? Un jueves, ¿qué te pasa eso?
1: Buen día, Raquel, buen día, Raúl, ¿cómo estamos?
0: Bien. Bueno, Raúl lo perdimos, ¿eh? Me parece que se nos fue. ¿Todo bien, Maxi?
1: Todo bien, Raquel.
0: Bueno, tenés
1: bien.
0: Mucho trabajo.
1: Mucho
0: hoy,
1: trabajo,
0: ¿eh? Mucho
1: sí.
0: Trabajo. Anoche pasaron cosas, y realmente lamentable, lamentable. Acá estoy viendo cómo te acomodo esto, por ahí hacemos un panadito y después de lo que ha mandado la gente. Gracias, Maxi.

0: Bueno, sí, presta atención si el gordito anda por ahí. Digo, antes te voy a dar la temperatura. No sé por qué se me va esto. 9 grados la temperatura actual en la ciudad de Villa Mercedes o en lo que viene a ser Villa Reynolds. La temperatura actual es esa, la máxima va a ser de 26 grados para hoy, va a estar una jornada espectacular. Hoy es jueves 17 de septiembre, queda nada para la primavera, qué lindo. 81% la humedad relativa del ambiente, la presión 960.8, el viento del sector oeste a 4 kilómetros en la hora y la visibilidad 10 km.
1: Ni te declaro la guerra.
0: Despejadísimo está nuestro cielo, 9.1 la temperatura actual, 26 la máxima para hoy, va a estar ligeramente nublado durante toda la jornada. Qué bonito, me gusta. Ahí está mandando material el compañero.

0: Bueno, déjame decirte que mañana viernes, uy, qué lindo, qué lindo. Se va acercando la primavera y uno dice, qué lindo, la primavera. Vamos a tener un touch de buena energía, de buena vibra. 11 la mínima, 26 la máxima para el viernes 18 de septiembre. Qué lindo, qué lindo. Mira, Maxi, te voy a mandar esto en privado para vos, ¿sabés? Arreglados, fíjate si te sirven estos arreglados, porque veo que no me vas a sacar las cosas como te pido, entonces yo no voy a renegar con vos, no te quiero pegar a vos también, así que Maxi, déjame decirte eso. Escucha, ya llegó gordito. Raúl, buen día,
1: buen día.
0: Te habíamos saludado.
1: ¿Cómo estás, Rubia? ¿Cómo estás?
0: Bien,
1: hola,
0: bien.
1: Maxi, buen día, amigos.
0: Bueno, no fuiste hasta la corriente, vos no vas tan rápido.
1: Sí, llegaste al punto de la corriente.
0: Bueno, estuviste en Kosovo.
1: Sí, parece que el Kosovo es acá en esta esquina.
0: Ah, en esta esquina.
1: Ahí mandamos mucho. Qué proyectiles grandes los chicos, ¿eh? Qué peligroso.
0: Desarmaron la cancha.
1: Peligrosísimo.
0: Esos ladrillos son del tapial de la cancha y son de adentro de la cancha.
1: Claro, pero eso también te puede matar, tranquilamente,
0: bueno,
1: te puede matar.
0: Bueno, usted ya vio una cabeza cortada, ¿no? Digo, a ver, fíjate que te los mandé a tu privado. Desde las 6:30 de la tarde había empezado todo. El partido era a las, no me acuerdo si a las 19, a las 20. Terminó a las 21:59, empezó todo. Empezó. Pero estaban muy, con el sol estaban los chicos acá, en esta esquina estaban los de Alianza. ¿Sí? A mí me encanta eso. Hay gente que no le gusta, a mí me gusta mucho. Me encanta el folclore de la bandera, del redoblante. Bárbaro, estaba bárbaro, ya mis animales se metieron todos adentro porque empezaron, ya no era el chasquibún, ya era más pesadito. Hacía mucho que no veía en una cancha tantos fuegos artificiales. Quedó de día la cancha, mira qué bonito se veía. Sí, no sé, pero eran cohetes, eran bombas de estruendo, sonaron unas 4 o 5, pero bueno. Yo me lo banco, vivo enfrente de una cancha, me encanta. Aparte me gusta, a mí me gusta el folclore de la cancha, me gusta muchísimo. Y ya se habían juntado ya con el sol, con el sol se habían juntado los chicos a esperar de que le abrieran la puerta del sector de la San Luis. Y bueno, y era todo esto, ¿no? Esto que nosotros vemos. Partido a partido. Recordemos que esta cancha estaba suspendida. En realidad se había suspendido el fútbol. Se había suspendido el fútbol por unos hechos de violencia que habían acontecido. Creo que era acá también que habían acontecido. Acá hay, bueno, después con las imágenes lo vamos a analizar a esto. Cosa para analizar es que no hay policía. Acá durante el partido no hay policía. La policía viene. Estuvo antes del partido, pero cuando pasó un móvil agarraron 50 pibes y mira, si ese policía se bajaba lo fajaban, ¿entendés? Porque para la gente de la cultura de futbolera, el auto de la policía es una provocación. ¿Viste que le pasa a los de las bandas, a los rockeros, viste? Ver la policía es una provocación. La gente tiene un conflicto con la policía. La gente no la considera la policía, entonces no la quiere y la ataca. Acá el móvil pasó, pero eran 50 que le decían de todo, de todo. La policía desaparece de acá, los 90 minutos del partido. 5 minutos, 10 antes del partido, que yo ya lo estaba viendo. Aparte yo estaba afuera porque tuvimos un problema con una camioneta, así que estuve mucho tiempo afuera. El tema es que la policía vino con él 10, 15 minutos antes del partido. Había 3 móviles, casi 4, entre Suipacha y 9 de Julio, en lo que es la salida de la cancha. Acá en la puerta de mi casa yo tenía 6 motocicletas, ¿sí? En la puerta, digo, en la blanca 3 y en la esquina 3. 6 motocicletas. Había 2 o 3 camionetas y del otro lado la misma cantidad, así que había 200 policías. Pero a la hora del tole tole no había policía, se fueron todos. No había un policía, si no hubieran podido frenar. Y las imágenes que nos mandaron los vecinos, la mayoría tienen cámaras de seguridad. Así que las imágenes que mandaba, no vas a ver un solo policía en la trifulca que hubo. Dentro de la cancha también hubo, a ver, dame un segundito, sí. Coméntamelo.
1: De hecho, también lo que uno pudo ver en las imágenes, que dentro de la cancha también, lamentablemente, hubo corridas de todo tipo. Y lo que genera también, que cuando esas corridas se generan desde dentro de la cancha, desde adentro de la cancha, indudablemente que después se traslada a la tribuna. Lo que estábamos viendo acá en Calle San Luis, el relato que hacía Raquel, era como se concentraban desde temprano un grupo aquí en Calle San Luis, otro de la hinchada en Calle Corriente, y como la policía estuvo un poco antes en la etapa de prevención. Pero el tema es qué lo que o cómo se organiza la cuestión después de terminar el partido. Tendremos que saber, en todo caso, o interesar a saber cuál es el inicio, cuál es lo primero que genera que se produzca este enfrentamiento. Después, indudablemente, a partir de un primer desenlace, de una primer corrida, después de una primera bala de goma, a partir de ahí ya todo se desmadra y todo termina siendo un enorme enfrentamiento que pone en peligro no solamente la vida de las personas que están participando de este enfrentamiento, sino también de los vecinos. Uno veía a los vecinos de calle San Luis realmente muy preocupados, más allá estrictamente de sus vehículos, estaba muy preocupado. Pero bueno, tendremos que saber en todo caso cómo se trabaja, cuál es el protocolo que tiene la policía para actuar ante estos hechos, como para saber, se tiene que modificar, hay que hacerlo distinto, se tiene que trabajar de manera distinta, tiene que haber otra prevención.
0: Tengo toda la impresión de que la policía no va a parar la horda. No la va a parar. De hecho, cuando pasa casi todo, si vino la policía está en la puerta. Te matás, lo que vos haces, ellos están ahí. Ellos, que salgan. Es decir, cuidan una seguridad, no, como vos decís, no sabemos cuál es el protocolo. El tema es el siguiente, que nosotros, cuando esto eran las 11:30 de la noche, ya todavía estaba la policía acá, había 2.000 móviles, pero para pelear con la gente.
1: Para que le estaban tomando documentación
0: a la gente que le rompieron los autos, a los que le rompieron los autos. Pero hubo un pibe de acá del vecino que desesperado le dice a la policía que hicieran algo y lo agarraron, como un delincuente, casi le quiebran el brazo, porque dice, a mí no me vas a dar orden. Y bueno, mire, yo respeto mucho a la policía, yo a la policía la respeto un montón, porque cuando los he necesitado han estado. El tema es que yo quiero saber qué orden tiene la policía. ¿Qué orden tiene la policía que no actúa? No actúa. Mire, parecía una guerra. Nuestros vecinos, usted ya lo va a ver, una cámara que cedió un vecino. De hecho, ya están por hacer una denuncia penal a la cancha para que se prohíban los partidos. ¿Por qué? Porque, como dicen los vecinos, no puede ser que no podamos salir a la vereda, pero ya desde las 6 de la tarde. No podemos salir a la vereda, no podemos dejar los autos, no podemos tener un evento en la casa, porque hay que decir a la gente que lleve los autos. No podemos, dice, no puede ser que tengamos miedo en nuestra casa porque hay un partido que debería ser una alegría, que debería ser un albedrío en el barrio, y es un temor, a guardar auto. Nosotros esperábamos a la piba que viniera del gimnasio, entralo ya, ni lo dejes. ¿Sabes cuál es el tema, Raúl? Que ayer a la cancha asistieron muchas personas con bebé, con los nenes. De hecho, acá estacionó un señor que me pidió permiso. Le digo, no tengo ningún problema, estacione. Y la nena, le habrá tenido 10 años, bajaba con tutuca, pororo, vos viera. Y yo digo, ¿esa nena dónde le habrá quedado todo eso que bajó por el bardo que se armó? Es decir, no hubo gases, creo que no hubo. Había humo, pero eran de las bombas destruyendo todo eso.
1: Lo que pasa es que es como usted dijo, señora, la policía no se enfrentó ni intentó detener a los hinchas violentos.
0: No, pero aparte, cuando usted los vea por acá, son cinco pibes. Y lo que pasa es que se iban por allá. Pero ya hace rato había mucha ingesta de alcohol, mucha. De hecho, tengo un audio que me envían de un audio que me envían de las vías, que dice, che, parece que hay dos muertos. No, le digo, mira, yo voy a ver. Dice, se han desconocido por este lado y se han matado. Bueno, yo esa información no la tengo, no sé si la vamos a tener, porque viste que el informe policial siempre dice que encontraron una bicicleta y un triciclo, sí, y un monopatín. No, acá de esto no se habla. Nosotros tenemos imágenes de todas las cámaras de los vecinos que nos han pasado, porque están cansados. Muchos me decían, ¿de dónde tanto fuego de artificio por los animales? No, vos vieras la cantidad. A mí eso, está bien. Tenía debajo de mi cama, tenía 8 gatos y 2 perros metidos abajo. Y todos los perritos del barrio estaban acá dentro del garage enloquecidos. Pero bueno, me banco la pirotecnia, porque vos no vas a ir a pelear con los muchachos porque tiran pirotecnia. Imagínate, pasó un móvil de la policía y mira.
1: ¿Y entre quién fue el conflicto? ¿Entre las hinchadas? ¿Entre ellos mismos?
0: No, con la policía. Por este lado entraba Alianza y por Corriente entraba San Martín. Pero la policía sabe que son dos hinchadas bravas.
1: Clásico.
0: Pero ya de entrada. Ya cuando venían los de San Martín de allá, estos de acá, desde la madre, no sé hasta dónde. Y yo digo, de hecho yo avisé a los vecinos que por favor guardaran los vehículos y no salieran, porque a esa hora sale todo el mundo a comprar. Pasaban pibas que venían del gimnasio que hay acá a 2 cuadras, pasaba mucha gente y no se podía pasar. La San Luis y Pacha estaba copada la vereda. Vos viera qué lindo, toda la vereda de Colegial hasta acá, hasta la casa, hasta la radio, motos. La gente pone las motos, acá enfrente pone las motos porque como hay cámaras, toda la cuadra tiene cámaras, toda. Esta cuadra tiene 5 casas y las 5 tienen cámaras de seguridad, todas tienen cámaras. Así que estaba lindo.
1: Una pena, porque cuesta que la gente vuelva a la cancha. Era un clásico, se había comentado a la tarde.
0: Mira, Raúl,
1: hay un clásico. Y
0: te voy a contar algo. Venían desde la familia con bebé en los brazos, hasta niñitos, hasta jovencitos. Y cuando escuchaban la hinchada de la Alianza, porque yo escuchaba la de la Alianza, ellos cantaban acá afuera. Lo que sí fue caótico, que todos en contramano. Claro, porque iban a provocar allá a lo de la vuelta y de allá venían. Ahora, las motos pasaban a la más, no sé cuánta velocidad tiene una moto, 100.
1: Y ponele como
0: a esa velocidad pasaban por acá. Claro, era y subían a las veredas. Es decir, ahí la policía no estaba.
1: Capaz que lo tendrían que haber estado los grupos de infantería, que son los que están preparados con el equipamiento y el entrenamiento para enfrentarse.
0: Acá la policía lo único que hizo, agarró el hijo de la jueza y casi le quiebra el brazo porque le dijo, hagan algo. Porque el chico veía los ladrillazos, ¿vos viste los ladrillazos? ¿Lo encontraste?
1: Sí.
0: Que le pegaban a la camioneta negra, a una, ¿cómo es que se llama esta, la W?
1: Una Amarok.
0: Una negra preciosa. No. Recibió más ladrillazo que cimiento de casa, viste, que le mete ladrillo y anda bien. No, fue una... Y mis vecinos, me parece que muy arriesgado haber hecho lo que hicieron, sacar el auto en medio del quilombo, y me preocupó mucho porque ella recibió dos ladrillazos en la puerta de su auto. Mi vecino quedó bloqueado. Lo bloqueó el estado de desesperación por el auto, ¿viste? Yo por ahí digo, pucha, pero bueno, a lo mejor, qué sé yo, un vidrio, ¿cuánto te sale, Raúl? No sé si el seguro nos va a cubrir un vidrio, bueno. Mucho peligro para mis vecinos y esto, dentro de la cancha decía, agarrá uno, tráelo para acá, agarrá uno y tráelo para acá. Vos imaginate agarrar uno de la Alianza, porque los de San Martín estaban pidiendo uno, o los de la Alianza, se lo tira a ellos, una carnicería. ¿Vos viste el señor de la cabeza partida?
1: Impresionante, realmente esa imagen es tremenda y muy preocupante. Ese hombre se salvó de milagro, ¿eh? Y está todavía, debe tener los puntos que le han hecho para unirle ahí el tajo, impresionante, los tamaños de los ladrillos, de las piedras. Pero bueno, creo que también tiene que ver con eso. A ver, la policía tiene que estar a la salida, pero ¿qué policía tiene que estar? Por ahí el comando y el DRIN están para otra cosa y tienen que mandar los equipos de choque, digamos, de alguna manera. Pero ¿qué hubiera pasado si la policía empezaba a reprimir? Realmente ahí sí el lío hubiera sido muchísimo más grande. Imagínate si hubiera empezado bala de goma, gases lacrimógeno, detenciones, hubiera sido...
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1: Así es, señora.
0: Sí, bien. Todo un tema, ¿no? A mí me gusta el fútbol, me encanta. Ahora, yo no sé si yo hubiera llevado mi hijo, un bebé. No sé, pero acá era impresionante la cantidad de nenes y bebés familia. Que había, toda la familia. Venían pibas en moto solas. Ya sus maridos deben haber estado acá en el Tole Tole, que estaba la bandera, todo esa. La suipacha se convierte en una cosa de locos acá, porque es una calle cerrada. Así que es toda de los chicos. Venían las pibas re jovencitas con los bebés en la moto y dejaban la moto ahí y pasaban a la cancha. Digo, no te hace pensar ahora. Vos viste la cabeza del tipo ese partido en dos. Vos imagínate, esa piedra le cae a un nene.
1: No, lo mata.
0: Lo mata.
1: No, si ese hombre no lo ha matado de casualidad.
0: A ese hombre no lo mataron de casualidad. Impresionante. Sí. Esa foto es impresionante. Me llegó a las 12 de la noche. Eran las 00:39 minutos y yo recibía, y la policía todavía andaba por acá, porque los vecinos estaban muy, muy disgustados. Porque nosotros vimos mucha policía, Raúl, y después no vimos más nada. Claro. No vimos más nada. Te digo porque lo estamos viendo en vivo y directo. A ver, no es que me están contando. No pasaba un móvil. No había nada. Se ve que el protocolo es ustedes. Miren que no maten a un ser humano normal. Los demás que se maten entre ellos. Claro, una cosa así.
1: Solo un problemita entre ellos y
0: claro, listo. Que se maten.
1: Claro. Es decir, vecinos, guarden el auto. Es la próxima recomendación. No salgan a la calle.
0: No. Nosotros tenemos un grupo a los que yo a las 21:51 les dije... Vecinos, guarden los vehículos porque estas hinchadas son bravas. Pero los de San Martín se venían hasta acá, hasta la puerta, y le tiraban piedras. De acá salía uno, pero uno venía de San Martín, uno solo. Iban 10 de la Alianza de Chicos, ¿vos qué es lo que son? Y agarraban y lo corrían. ¿Vos vieron lo que era la estampida que era en la San Luis? Bueno, vos acabas de mandar imágenes. Lamentable, que porque esto... Esto ahora van a poner una denuncia, los vecinos ya nos han convocado de que hagamos una denuncia penal contra el club, porque nos pone en peligro, y en realidad nos pone en peligro. Qué lástima, es un partido de fútbol, Raúl.
1: Sí, y encima un clásico, familia, había expectativa por el partido.
0: Al final ni sé cuánto salieron, porque yo siempre que salen los vagos digo, che, ¿cómo terminó el partido? Lo que era más...
1: 14 ladrillazos contra 7 ladrillazos, una cosa así.
0: No. ¿Qué partido? Te dicen, ¿qué partido? ¿Viste? Porque en realidad el fuego fue el lío. Sí, borró la imagen del partido. Yo no sé cómo les habrá ido a los vecinos de ¿cómo se llama? De la corriente.
1: No se veía tanto problema, por lo menos no había tantos ladrillos, impactos en el piso, como lo de acá sobre calle San Luis. Pareciera que...
0: Que el lío estuvo acá.
1: Fue acá, me
0: acá,
1: parece.
0: Acá, ahí, sí. Yo lo vi, el lío estuvo acá. Bueno, antes que nada quiero saludar a los profesores. Hoy es el día del profesor, así que a todos los profesores en su día les mandamos un abrazo, un felicitaciones por su compromiso, por todo, ¿no? Los profes, qué lindo los profes, qué buen recuerdo. Yo tengo muy buen recuerdo de los profes y valoro. Mire, todo lo que sea educación yo lo valoro de manera increíble. ¿Por qué? Porque la educación es la que nos va a dar las alas de la libertad, ¿no? La formación, el conocimiento. Por ahí usted puede pensar, no, pero mirá, papá, esto es así. Mire, si los profesores, si los maestros ganaran lo que gana un senador, lo que gana un político, yo le aseguro que en esta ¿cómo se llama esta? Ayúdame un poco, Raúl. Estos exámenes que hubieron a nivel...
1: Las pruebas PISA.
0: Hubiéramos, por ejemplo, Córdoba terminó con un 9.38. ¿Por qué? Porque ellos digitalizaron el cuaderno de los chicos. Entonces, todos los días interactuaban virtualmente con el chico a la hora de los deberes. Si habían hecho el deber, entonces sacaron un 9.39, Córdoba. Nosotros estamos en el último lugar. Pero, y la Argentina quedó tocando el piso. Bueno, porque Córdoba era una excepción. Por eso el Yayora lo propagandea por todos lados. Por la digitalización de la educación. Nosotros tenemos digitalización, pero no sé para qué, pero la tenemos.
1: Claro.
0: La tuvimos primero que nadie.
1: Claro. Y son datos muy importantes. Se acaba de presentar el presupuesto nacional 2027 y hay una reducción en las universidades, bueno, del 33%.
0: Está bien. Déjalo al tema ese. Estoy hablando concretamente de nuestros chicos y de las pizzas estas. Estamos en el último escalafón y esto es porque... No es porque los maestros ganen poco ni los profes ganen poco. Es todo un montón de cuestiones, es una situación, porque si el maestro ganara poco, pues, y la vocación, sí, pero la vocación a la mesa no la pone. Vamos a suponer que un maestro gane poco, pero tenga la libertad de trabajar, no pasa nada. Son hostigados, son perseguidos, les obligan a hacer cosas que no tienen forma, proyectos que, bueno, nosotros las sufrimos, y los docentes de acá... No les voy a andar preguntando, Raúl, cómo la viven. Porque además de ser empleados públicos o docentes que están en el privado, ¿usted se acuerda la profesora de matemáticas de la secundaria y de la universidad privada, ¿no? Que ella es una docente que trabaja por hora. Ella les enseña a sus alumnos lo del presupuesto. Porque nadie sabe que acá, no les voy a andar preguntando, Raúl, cómo la viven. Porque además de ser empleados públicos o docentes que están en el privado, ¿usted se acuerda la profesora de matemáticas de la secundaria y de la universidad privada, ¿no? Que ella es una docente que

0: Está todo mal, mal, está todo mal distribuido, no se distribuye bien.
1: La UPRO tiene 16 mil millones.
0: 16 mil millones tiene la UPRO junto con la EPA o la UPRO
1: no,
0: sola.
1: No, la EPA por otro lado tiene 5 mil millones.
0: Bien, entonces tienen 20 mil millones de pesos porque las maneja Cámara, todo eso.
1: Todo es manejado por el mismo grupo.
0: Bueno, si se hace así va a toser. Entonces se ha agarrado la manía ahora de apretarse el cuello. Digo, a ver. Está todo mal para la gente, pero los profes, esta profesora que nos enseñó, que te acordás que te conté que no lo puedo pasar porque obviamente no le van a dar más hora en ningún lado, y ella hablaba de el aumento de enero, el aumento del 20% que daba Poggi, que era sobre el básico de enero, no de junio, nada. Ya se lo había comido el aumento de inflación. El 20% que dio Claudio Poggi no lo dio por el sueldo del básico de junio del 2026. Lo dio sobre enero del 2026. Y de enero a junio la inflación le comió el 20%. Porque fue la inflación de...
1: La inflación fue en los primeros 6 meses del año del 16%. Claro. Y ese aumento que dio Poggi en esos primeros 6 meses del año del 10% no estaban considerados cuando se dio el aumento, tomando en cuenta el mes de enero.
0: Claro, claro.
1: Entonces fuiste para atrás con el 10% que no te incluyeron de aumento y el 16% de la
0: inflación. Bueno, eso lo explicó una profesora que nos llamó y nos mandó un audio.
1: Claro.
0: Y ahí nos dimos cuenta de que... Claro, nunca eso, los aumentos van a rendir frutos, claro. Porque ya están devaluados, ya claro. Perdiste plata.
1: Todos pensaron, bueno, ay, llegué a julio, voy a tener un aumento del 5% sobre junio. No.
0: Sobre enero.
1: Sobre enero. Lo claro. Tengo. Entonces, sí, que tenés sí, que sí. Calcular ese 5% de aumento sobre enero. Y son así algo así como 15 mil pesos de aumento, 20 mil pesos de aumento.
0: Sí, realmente es este... Es preocupante, Raúl, y bueno, ya está, esto, no sé, el reclamo es permanente, no es de docentes, es de todo, porque todos. Le pasa lo mismo a todos los empleados públicos. Bueno, la gente está preguntando qué pasó, tenemos muchas novedades, tírame el día sábado, gordito, ¿lo tenés o no lo tenés?
1: Por
0: si
1: supuesto.
0: Lo tenés, me lo tirás.
1: Sí, sí, le cuento que para la jornada de sábado vamos a tener una mínima de 12 grados y una máxima de 27, rubia, bien, bien de primavera. Lo que sí, para que tengas en cuenta, para la tarde-noche de sábado existe la posibilidad de tormentas aisladas, pero en un 40% de posibilidades. Pero la máxima del sábado, 27 grados.
0: Bueno, déjame decirte, me quiere sacar del aire, voy a hablar rapidito, tenemos... Ah, te pusiste... Vino la esquina del vidrio, anduvo la esquina del vidrio por acá, te mandaste un par de vidrio. La verdad que no sé si pasan las imágenes de anoche de lo que fue, debería haber sido un evento de fútbol. Lo que sí nos gustaría saber es qué pasó por el lado de las vías con la gente de San Martín. No sé si los de Alianza lo fueron a buscar allá, pero dice que se armó un tole-tole por aquel lado. Si algún vecino sabe de algo, porque la policía esa información no la está dando. No nos están dando esa información. Mejor le damos un crédito al hermano de la ministra, y le damos un emprendimiento y lo ascendemos. ¿Qué decís vos?
1: Sí.
0: Así que cuando nos vamos, que nos vamos bien cargaditos de...
1: Sí, ya está cubierto. Con estos añitos de gestión,
0: claro,
1: listo. Si te administras, ya listo. No tendrás que hacer
0: bien.
1: Más nada.
0: Qué bueno que el ministro, que el hermano de la ministra Nancy Sosa va a tener un changüí y el préstamo que no lo va a devolver nunca en su vida. ¿Eh?
1: Okay.
0: Bueno, listo. Bueno, yo lo que te quería decir, justamente...

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La información es de la política a nivel nacional. No concedan nada. Milei se radicaliza como nunca y hay cortocircuitos entre el equipo económico y el político. El presidente se reunió con los legisladores libertarios que se animaron a hacerle 20 preguntas. Él negó de plano una baja en la actividad, desmintió la pérdida de puestos de trabajo y refutó una caída del poder adquisitivo de la familia. La charla también implicó cierta vigilancia sobre la performance del oficialismo en las conversaciones públicas.

Economía nacional, una misión del Fondo Monetario Internacional llegará a la Argentina para revisar el acuerdo con el gobierno, reservas, superávit y los puntos bajo examen. El lunes aterrizarán en Buenos Aires los equipos técnicos del organismo internacional para comenzar la tercera revisión del acuerdo. El ministro de Economía no estará presente porque acompañará al presidente a Nueva York.

0: El ámbito de la política de nuestra provincia San Luis, internas, Unión Cívica Radical, Identidad Radical, denunció proscripción, apuntó a Poggi y la justicia le devolvió la lista. La justicia restituyó la lista 10 en la interna de la Unión Cívica Radical tras denuncia de proscripción y apuntar contra Claudio Poggi.
1: A los intrépidos.

La economía en datos. Se aceleró la inflación mayorista al 2,1% en agosto. Acumuló una suba del 28,9% en un año. La variación de los precios mayoristas subió respecto de julio y quedó a su vez por encima del IPC.

San Luis denuncian demoras de hasta 3 meses para acceder a la atención psiquiátrica en la provincia de San Luis. Una mujer afirmó que llama desde junio al Hospital de Salud Mental y aún no consigue turno con un psiquiatra en la ciudad de San Luis.

Caso Molino Fénix, rechazaron la libertad de tres imputados. El juez de garantía número 4, Santiago Ortiz, denegó el pedido de libertad inmediata a Anabela Lucero, Enzo Lucero y Ezequiel Escarel. Apelarán la resolución. El caso tiene otro imputado, el empresario Christian Becher.

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Hola, buen día, Raquel. Qué noche desagradable la que vivimos, Raquel. La verdad, cansado de todo lo que se vive en cada partido de fútbol. Querida Raquel, solo te quería pedir un favor y en lo posible no quedar expuesta directamente a las imágenes, como tampoco los míos. Una situación muy desagradable, todo lo que hemos vivido. Uno queda inevitablemente en medio de una batalla campal. Tremendo. Vecinos de su barrio.

0: No hay problema. Escuché que leías un... Cuando leas los mensajes para... No digo para mí, porque somos un equipo, pero yo tengo que escuchar lo que dice la gente, sino a qué le voy a contestar. Pero como no tenés nada que decir, no tenés recursos estilísticos, no tenés recursos lingüísticos, no tenés ya no te sale nada que no... Entonces me venís a... Los mensajes se leen cuando yo también quiero estar para escuchar qué dice la gente. Alcancé a escuchar que no exponga. No, yo no expongo a nadie. Quédese tranquila a los vecinos que yo no expongo a nadie. De hecho, había una nena que lloraba porque a su hermano la policía casi le quiebra el brazo y el chico no tenía nada que ver. Lo único que dijo, hagan algo, y la policía lo... Y yo no, ni filmo niños ni nada. Aparte, era re de noche, y lo que sí me manifestaba la gente, dice, ¿de dónde salió tanto fuego de artificio? Sí, ahora ya les chupo un huevo todo. Ni bomba de estruendo. Es decir, te lo digo, mira, después te voy a mostrar una foto de una de mis gatitas que sufrió la pedrada de aquel 16 de enero, creo que era. Y ella siente la primera explosión, así sea un chasquibún, ella corre desesperada. Ya corría desesperada a las 6:00 de la tarde porque venían los chicos con los redoblantes. Y ella ya se metió adentro. Le mandé una foto a una amiga, le digo, mirá la cara de espanto que tiene la gatita. Y estaban en el living conmigo, en el sillón, y después se metieron debajo de la cama en una de las habitaciones. Ni hablar del Junior, que se comió todo. El Junior ya no lo puedo meter, te imaginas, meto 8 gatos, sí. No puedo meter el perro adentro. Era una locura, pero bueno, ya te digo, Raúl, a mí me gusta mucho el folclore del fútbol, las banderas, todo eso. Ahora, creo que Dios desatendió al mundo para atender la cancha de Colegiales y la calle San Luis. Sí, porque... Pasaban las motos, mano y contramano, a una velocidad que si, no sé, había un perro que le encantaba el bardo porque estaba metido entre todo el perro, que lo han traído los chicos, le encantaba el bardo. Pero yo te aseguro que se cruzaba alguien y iba a ser una tragedia.
1: No, ayer. Y una de esas piedras, señora, más allá de la
0: bueno,
1: iglesia,
0: a Maxi lesionado. Le llamó la atención a mi vecino con los dos ladrillones que le tiraron. Y en el vidrio, como lo tiene laminado, no sé qué le ha puesto al vidrio, deja la marca del cemento del ladrillo, del color del ladrillo. No se lo rompió. Pero a mi vecina la puerta sí se la rompieron. Ella quedó en el medio, de la guerra. Así que vos anduviste y lo único que viste fue acá.
1: Sí, parece que indudablemente lo más complicado fue calle San Luis en esta esquina, y sobre todo en esta esquina que hay ahí ladrillos, cascotes,
0: Te juro, Raúl, cuando el señor me dijo, ¿puedo poner el auto acá? Mire, le digo, la calle es pública, pero tenía una gana de decirle, ¿por qué no lo deja 2 cuadras más allá?
1: Sí, claro.
0: Pero no le quise porque a lo mejor iba a pensar que a mí me molestaba. No me molesta, pero el señor con la nenita que bajaba con los puflitos, los chisitos, las tutucas, pero salió embalado de la cancha y subió la nena desesperado y sacó de acá. Sí. Porque esa gente viene a ver el fútbol. Y fíjate vos que no es que... Lo que quiero saber, ¿qué desató esto? Le voy a preguntar a mi amigo el Queco. El Queco de Abran Cancha. Bueno, porque parece que hubo un gol terminando el partido. Me parece que alguien hizo el gol terminando el partido.
1: Hizo el gol equivocado.
0: Porque ahí se armó. Ya venían, a la salida.
1: Bueno, pero no puede ser un gol. Bueno. Un gol, un penal, una tarjeta roja.
0: Yo me doy cuenta de los goles por los gritos de las hinchadas. Sí. Y gritó la de San Martín, me parece. Algo pasó ahí. Algo quebró la paz que había. Más allá que no había tanta paz. Creo que la policía no está dispuesta a arriesgarse. No, claro, se va a arriesgar. La policía no se va. Así que bueno, en realidad, todo un tema. Cuando tengamos listo las imágenes, nos han mandado mucho la gente las imágenes. Lo que me gustaría saber si es cierto que hubo 2 personas heridas mal, por no decir muertas, ayer, anoche, en las intermediaciones de lo que es las vías del ferrocarril.
1: Por lo menos la información oficial que estamos viendo
0: cada
1: momento.
0: No, hablé de la información, ya sabe que ocultan todo. Pero un poquito. No rellené el programa con boludeces porque sabes que me aterra cuando...
1: Vamos
0: a... Yo, no, vamos no. vamos, no. Vos sabés que ellos no lo pueden sacar porque ellos no son de acá. Los que manejan la información policial no son de acá. La van a sacar al mediodía y la van a sacar de acuerdo a los dichos de los policías. Porque había un policía filmando. Lo que dice la gente lo tenemos que corroborar. Si realmente ha habido dos personas heridas de gravedad o muertas, lo vamos a saber, por más que no lo diga la policía. ¿Cuántos mensajes, cuántos videos te mandó la gente a vos?
1: Un montón de mensajes.
0: Montonazo. Sí, sí, sí. Si nosotros no necesitamos que la policía nos cuente, sino la gente nos manda los videos. Y usted puede mandar, dale el teléfono, el número de teléfono a la gente para que mande los videos.
1: Se puede comunicar al mensajero de la radio 2657-582767. 582767 y puede escuchar la radio en www.lanuestrafm.com.ar.
0: Es cierto, nosotros, vos me decís, lo ideal sería que ya Juárez estuviera informando todo lo que pasó. No lo va a hacer. ¿Por qué? Porque la inútil de la ministra de Inseguridad no lo va a dejar que ponga lo que pasó. Nosotros sí le vamos a mostrar lo que pasó, porque a mí me gusta el fútbol. Raúl, mire, cuando yo compré esta casa, me dijo el señor Ignacio Quevedo, se la dejo a la mitad de precio porque nadie quiere casas enfrente de una cancha. ¿Y sabe lo que pensé yo hace 30 años? Me dije, en una cancha en Buenos Aires, no acá. Yo lo pensé así. Pero no me arrepiento de vivir acá. Y le digo, Raúl, ¿cómo se llaman las verdes? Defensor del Este. Ah, bueno, usted y tendría lo que ver cuando vienen esos dos acá. Tiñen de verde y blanco todo el barrio. A mí me gusta, Raúl, me encanta. Lo que no me gusta es esto, pero bueno, hay mucho consumo de alcohol. Hay mucho consumo de alcohol. A ver, yo puedo hablar del alcohol porque veía la cerveza, los tetras. Si usted va acá, fíjese en la Suipacha cómo ha quedado. Estaría bueno que pasara la gente de limpieza. ¿Todavía están los ladrillos en el pavimento?
1: Todavía están los ladrillos.
0: Ya, está lleno de ladrillos el pavimento. A que pudieran hacer una barridita porque, o la gente del club. Es maravilloso el folclore del fútbol. De hecho, el señor de acá, libertario, se movía en la vereda al compás del redoblante de la Alianza. Porque son re contagiosos. Pero llegó el momento del tole tole y ahí se desconocieron. Que en realidad no es que peleaban entre ellos, era los pibes, pero eran cinco pibes los de acá. Ahora, ¿usted vio de adentro la cancha cómo desarmaban las tribunas y tiraban las piedras? ¿Lo pudo ver? Bueno, lo va a ver.
1: Vamos a ver.
0: Lo va a ver enseguida. A ver, no es que del aire le estoy tirando para atrás de que no debería informar. La policía ya debería tener un informe porque había un policía filmando.
1: Claro, y después sobre un hecho sería tan grave como eso de que
0: no actúa.
1: Claro, y después que había personas, más de las personas que tenemos identificadas que han sido heridas, que hayan pasado a mayores esto.
0: Acá trágico. Pasa mucha gente. Por suerte se cortó la calle, pero la calle se cortó después. La calle se debería haber cortado cuando salía.
1: Recién recordábamos antiguos procedimientos que ha habido con el tema de la salida de las hinchadas. Se los esperaba directamente la policía en la puerta de San Luis y en la puerta de la Corriente.
0: Sí.
1: Hacían hasta casi un pasillo la policía. Iban saliendo, los concentraban acá en la puerta y de ahí los iban acompañando, bien, en el caso de Alianza hasta allá, bien, hasta el Güemes, y en el caso de San Martín a la estación.
0: Perfecto.
1: Iban,
0: bueno,
1: a ver una organización.
0: Lo hablamos cuando tengamos los videos listos para reproducir. Hoy es el cumpleaños de un querido amigo, de un tipo, un bonachón. Hay gente que dicen que es un bocón, hay gente que dice de todo, pero nosotros lo amamos, por un montón de cosas lo amamos. Tal vez haya lugar para la crítica, pero nunca lo criticamos, porque cuando hablamos se lo decimos. Hoy es el cumpleaños de Luisito Giraudo. Luis Giraudo, un amor, lo amamos, lo queremos. Es un tipo que a nosotros nos banca hace los años que tiene la radio. La radio va a cumplir 10 años. Hace 10 años que Luis Giraudo nos banca con su publicidad. nunca, nunca la cortó ni siendo funcionario de Poggi. De hecho, sale en la radio siendo funcionario, es uno de los pocos funcionarios que sale. Luisito Giraudo, primero te vamos a saludar el equipo de la radio. Maxi, que vos con Luisito tenés muy buena energía, ¿no?
2: Así es, sí, muy, muy buena persona.
0: Muy buena persona, Luisito. Gordo.
1: Sí, un güey total.
0: No,
1: sí.
0: No es un güey, no es mexicano, es un. Le decís mexicano, es un tranza.
1: No, por favor,
0: no es un güey.
1: A un amigo.
0: Es un amigo. Un amigo nuestro, un amigo de Villa Mercedes. Un tipo que vos vas doblado en dos del dolor de espalda y te tiran una camisa, te deja nuevo o no. Pero
1: y él es transparente, eso es lo que él es. Sí. No hay doble, no hay segundas partes.
0: No.
1: Él es eso.
0: Por eso la gente dice, no, pero es muy bocón. Bueno, puede ser que sea bocón. Primero lo vamos a saludar el equipo de la radio, que lo queremos. Seguro lo van a saludar los viejos de él, que le dice poner Raquelita, que dice que le devolvieron la foto mía.
1: Le devolvieron el afiche.
0: Sí, le devolvieron la foto mía. Parece que Poggi ya quiere ser mi amigo y le devolvieron la foto mía. Uh-huh. Además de ser muy muy solidario, ¿no? Con el Luis hemos conseguido muletas, silla de ruedas, hemos pedido por todos lados, hemos andado por todos lados. Así que, Luisito, que tengas un día maravilloso. Te requeremos, te rebancamos, te requeremos. Sos un ser de luz. Sos un loco mal. Pero también te saluda el Picullito. Oh. El Picullito Landaburo, que se nos perdió a nosotros. Creo que lo habían secuestrado en la selva colombiana, estaba por ahí. El Picullito Landaburo, la gente de La Precisa, que lo saluda. También lo saluda la gente de La Multisectorial. Ellos son MUP o MUF o MAP.
1: Sería Movimiento Multisectorial Provincial.
0: Bueno.
1: ¿A quién se le ocurrió?
0: Porque se va a colar con el Maxi.
1: ¿Por qué no le metieron una boca?
0: Bueno, pero son cosas de Luis Giraudo. Vos sabés cómo es Luis Giraudo. Así que a vos, el Picullito, que también lo saluda, y lo saludamos todos. Nos colgamos todos de este saludo maravilloso con este ser maravilloso.
1: Vamos a comer el asado hoy.
0: No vamos a comer ningún asado porque Luis gana, primero tiene un presupuesto que es el 1% de lo que tiene comunicación, después debe andar viendo cómo consigue algún medicamento o algo para su gente discapacitada, así que no sé qué pasó en Dubái, ¿cuándo se casó? ¿Viste que los manda la puta que los parió? Sí, cuando le hablas de Dubái, vos sabés que tenemos un amigo, periodista, sí. un letrado. Se nos fue a Tokio, China. Entonces yo no me acordaba
1: de Dubái.
0: Claro, no me acordaba de Dubái. Y el otro decía Damasco. Empezaba a nombrarme todo el Oriente y no me nombraba Dubái. Y entonces estaba el Pampita. Le digo, ¿cómo se llama? ¿Te acordás que dijeron que habían ido los discapacitados a gastar la plata? Y dice el Pampita, Dubái.
1: Ahí la tenés.

0: Qué lindo para descorchar un champán al mediodía con el Luisito, ¿eh?
1: Ahora, 8:30.
0: No, ahora no, tiene que atender sus discapacitados.
1: No,
0: no,
1: a vos con no, el Picullo.
0: No, no, Picullo no toma alcohol desde que la señora lo controla y le controla todo. Le hace alcoholemia cuando viene. Le dijo al Bravo, ¿dónde compran los aparatos de alcoholemia? En Misiones, bueno.
1: Soplame cuando entra.
0: La sopla cuando entra, como hacía el otro día el pendejo que estaba re mamerto. Tenía 2.80 de alcohol y hacía...
1: Soplé para afuera.
0: Y la, mira, que no te agarra la Vanessa Moya, porque sabe cómo te hace soplar, ¿no? Un minuto te hace soplar sin descansar. La sí, Vanessa Moya divina. Me la mandan a Fraga, la mandan por cualquier lado, es una amiga. Es la única que puede contener las chicas como universitarias esa del otro día.
1: Sí.
0: ¿Lo tenés el audio ese? Está muy bueno el audio.
1: Qué lindo lo de Picullo, lo de Luisito, realmente para la gente de la multisectorial, van a pasar un día piola y un fin de semana muy agradable. La llegada de la primavera, llegó bueno, Luisito y llegó la primavera.
0: Tito dice, hola Tete, buen día, saludos, abrazo cordial a todos. Ahí de la radio, H-A-Y, ahí, eso es ahí, Ahí de la radio, ¿me puede pasar un temita de los Manceros? Oh. Viste que es así, es cuyanito, tiene todo. Él se acordó de Dubái ese día. Ay, me llamó él. Uy, ¿qué habrá querido? Acá me dice, te cortaremos el... me va a cortar un servicio. ¿Cómo se llama este? 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Hoy jueves están cumpliendo años todos los cachudos, dice Moreira. No, Moreira, no seas así. No seas así.
1: ¿Cuándo cumple de Moreira?
0: Hoy.

0: A ver. Estos mensajes son los que me manda el gordo. Escucha.
1: Le dieron un escopetazo en la cara a mi compañera. Pero no estamos ahí. A pimienta, todo. Dale, qué tarde. Mira que yo me reparo de mano con la gorra. Me chupo a la pija.
0: Uy, no. No pasa eso.
1: Está como toda la cara. No hay más de la boca pimienta. No hicimos ni bondi esta vez, mirá cómo te dieron la cara, en la pierna también.
2: Mirá, boluda.
1: Ahora soy goma, no pasa nada.
2: Mirá cómo le dejaron la cara a mi compañera y ni siquiera hicimos rollo nosotros. No sé por qué onda, ¿qué tiene?
0: No, Maxi, no.

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1: Qué divina ando, tu mamá, ando, ¿no? Ando.
0: Es que me estoy preparando para el karaoke del día de la primavera.
2: Muy bien.
0: Yo voy a hacer karaoke.
2: En el lago, este fin.
0: No, tan público no me animo. Va a ser muy privada la fiesta mía.
1: Te subiste en shortcito blanco acá con el Sebastián.
0: Pero tenía 13 años.
1: Y 40 kilos menos, pero bueno.
0: Epa. Tenés un problemita con la gordura vos, ¿no? Tenés un problemita con los gordos, parece. Parece que no te gustan las mujeres robustas.
1: Yo soy gordo, señora, así que...
0: No, pero veo que tenés un problemita porque hace rato estábamos comentando algo y dijiste esa gorda, la gorda, la gorda, la gorda. Digo, gordo, no digas gorda, te lo digo. Gordo, robusta, robusta, robusta. Mirá la gorda esta, se ha comido todo en todos los actos del Poggi. Bueno. Mirá esta otra gorda, se ha comido todos los salamis en el acto del Poggi. No.
1: Avisa que
0: por favor, por favor, por favor. Bueno, perdió, mi amigo perdió la billetera. Seguro que no tenía una moneda. Alejandro. Alejandro perdió la billetera.
1: Decime la actividad.
0: Con documentos a nombre de Alejandro Adrián Aguilar, por calle Rafael Cortés o por Europa. Una billetera, dice, como esta, usada, documentos a nombre de Alejandro Aguilar. 2657-2253-34. Que no te lo encuentren, porque yo siempre creía... un día un señor me dijo, no ponga los documentos, señora. No ponga los documentos que encuentra, porque le van a hacer una captura y van a robar la identidad. ¿Viste que acá robaron la identidad e hicieron empresas?
1: Sí, entre 8 o 10.
0: Bueno, ese es el problema.
1: Imagínate que uno te robe tu identidad.
0: Ay, subile el volumen a la radio. Subile el volumen a la radio.

0: Es lo que no tiene el señor, ni fantasía ni sonrisa el que se levantó con eso. Hay que, pobre esa gente, ¿no? Cuando se mirará al espejo, no tienen. Ya lo rompieron, se trizó. En vez de ponerle calzoncillos al C-U-L-O de ellos, sí. Porque no se lo ponen en la cara, claro. Por Dios, no te podés levantar ladrando. Es que es vivir enfrente de una cancha. ¿Eso lo hará vivir enfrente de una cancha?
1: No, nacen
0: con esa cara de orto. Claro. Bueno, le vamos a mandar...
1: Sí, votan el mismo partido.
0: Votan, claro, son miladistas, no hay arreglo. Los miladistas tienen son infelices.
1: Son imbancables.
0: Así que bueno, ahí le vamos a mandar a la señorita de las redes que después nos ponga esto. Te mandé un videito, el último... en Intrépido, el que te mandé yo, ¿lo bajaste? ¿Puede ser?

0: Estaba tratando de visualizar, che, esa foto acá la tengo bien claro, bueno, no se ve muy bien ahí, no importa, es porque no es una foto nuestra. Queríamos dar con la persona que recibió ladrillazo en la cabeza que terminó en el hospital, es una señorita. No la podemos ubicar, nos han dicho que es de apellido Gallardo, que nos gustaría primero saber cómo está, porque si es la autora de ese tajo en la cabeza, no le fue muy bien, no le fue muy bien. Tengo la impresión de que sí, de que ha sido ella, porque me dice que tenía rasta la chica y le veo el pelo, viste que se le ve un poquito el pelo ahí, para ver el estado, y quiero saber, porque ella hizo una publicación en las redes, es apellido Gallardo en el Facebook o en el Instagram, y mostró lo que le costó haber venido a la cancha. Me dicen que depila, que hace depilaciones, bueno, no la ubico, pero me gustaría saber cómo está y también que me contara un poco lo que le ha pasado. No me des todavía el aire de acá. Tírame porque estamos de festejo, ¿o no?
1: Te dejo una sugerencia, sí, estábamos, no, te contaba temprano. No me grites, pero
0: estás gritando mucho.
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0: Ayer me andaban solicitando un par de audios acá en la radio. Loco, qué persecución que hay, ¿no? Parece que la señora Fernanda Sosa está disgustada con alguien que dicen que han hablado mal de ella. Mira, nadie habla de mal de vos. Hablamos de la inutilidad, del asco que sos de como gestionadora. No servís para vos, ¿sabes? Lo que hablamos nada más, pero te lo digo yo, ¿eh? Yo te digo que no servís. Yo te digo que sos una sinvergüenza. Yo te digo que sos un inútil. Yo te digo que sos un parásito. Yo te digo que vos haces negociado. Yo Raquel Gurruchaga, 16.310.287, ¿eh? 23 de diciembre, cumplo año. Si me querés mandar algo. Si me querés mandar algo, no tengo ningún problema.
1: Si querés venir, vení.
0: Lo único que a mí me gusta que me regalen son plantas. Así que, bienvenidas, ¿eh? No, gordo, yo nunca he fumado, ¿qué te pasa, gordo? Es que una flor y me hace como una tuqueta. No, gordo, yo esas cosas no.
1: Los gestos no hago.
0: Esos vicios, no.
1: Bueno, pero no. El 23 le invitamos.
0: Pero sí me gusta el olor.
1: Pero le invitamos el 23.
0: El 23 venga. Te invitamos, Fernanda, deja de boludear. No traigas nada, te voy a invitar nosotros. Pero sí, estamos cansados de que le des de comer a toda tu familia y tus amigotas, ¿eh? Y amigotes.
1: Sí, no te enojes y contanos qué vas a hacer para el 21 de septiembre, claro, y el fin de semana, sí, para los chicos de la
0: secundaria. No vengas a joder. ¿Sabes qué? Si, a ver, sácame el título que quiero ver la foto, pero no se ve la foto. O la tenés que subir un poquito más arriba. Claro, ahí se daría cuenta. Después, en el transcurso de la nota me lo haces. ¿Pudiste bajar ese video? Ah, bien, gracias, Maxi. Cuando esté todo listo me avisas. Así que deja de perseguir. Hay que andar mandando las grabaciones para y el gobierno que deje de escuchar los sapos esto. Porque vos sabés, mira, por estos ositos de peluche, como la Fernanda Sosa, ha habido desaparecidos. Por esos ositos de peluche han metido un bombín o otro bombín en alguna casa. Por esos ositos, la gente que manda, es feo ser buchón. No hay peor cosa en la vida que ser buchón. Así que chicos, ay, por favor. Si estoy viendo Juárez y dejó sin efecto a las 6 de la mañana el paradero de este adolescente que andaban buscando, ¿no? Este chico de Justo Ahora.
1: No va a decir nada, Juárez, de lo que pasó en Colegiales. La policía, no. Pero ni del operativo, ni de los heridos, ni del procedimiento, nada. Ya va a ver que no va a decir nada. Porque ya lo podría haber dicho, ya lo podría haber escrito tranquilamente.
0: Bien. Bueno, para bajar la app de la radio, es solo compatible con Android. Es decir, vos la podés bajar, yo no.
1: Ah, mira.
0: No, el iPhone no lo tiene. No es compatible con el... qué sé yo, que tenemos nosotros. Ustedes tienen Android, son androides, yo no sabría decirte qué soy. Pero a ver qué dice acá. Uy, se me está acabando la batería. Uf, voy a tener que cargar la batería del teléfono. Cuando estés listo, me decís y yo me acomodo. No me has tirado. Ah, justo le estaba preguntando a un amigo que me llamó y no lo pude atender y quiero saber qué le pasó.
1: ¿Me dejas una sugerencia, por favor, rubia? 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

0: Le mandamos un saludito a los chicos de La Verdu. ¿Ya habrán abierto? Son las 9 de la mañana. La Verdu de allá, de la calle Pellegrini y Los Álamos, frente a la Cocucha.
1: Bien, sí, seguramente está. 9 de la mañana están a full los chicos.
0: Nuestro amigo Silvio. Bien. Ahí está con el chico que no sé qué radio escucha. Es decir, no puede ser que no escuche la nuestra.
1: Sí. Silvio.
0: Es decir, no. Silvio dice aburrido. Ah, aburrido, sí. Mal, aburrido, mal. Pero bueno, vemos cómo lo. No me pidas que te regale una radio. ¿Te acordás cuando la gente nos pedía que le regaláramos una radio?
1: No, ahí en el teléfono, dale.
0: Hoy sí, y ahora podés. Después te bajas la app, que quiero ver.
1: www.lanuestrafm.com.ar y ahí vas a poder estar escuchando la radio.
0: Avísame cuando estemos listos. ¿Ya estamos? Bueno, bien. Son las 9 de la mañana en punto. Bueno, lo que está viendo usted es un... Se entiende que ayer había un cotejo, un partido de fútbol aquí en la cancha de el Félix Luis Ramos, en lo que es la cancha de colegiales, ¿no? Bueno, eso que ve ahí es una cabeza que partieron con un ladrillazo, y dentro de la cancha ahí vemos también un disturbio. Bueno, nosotros sabíamos que se enfrentaba en colegiales Alianza y San Martín. Dos equipos que son populares acá en Villa Mercedes, son fuertes, sus hinchadas son bien, bien fuertes, y el folclore que se vive acá en el barrio es maravilloso en la tarde, ¿no? Esto comenzó como a las 19, 18:30, empezaron a llegar las hinchadas, de este lado estaba la hinchada de la Alianza, que ganó 1-0 la Alianza. Se vistió de rojo, de blanco, de azul. La familia, motocicletas, niños, bicicletas, toda la familia vino a ver el partido en la cancha. Fuegos de artificio, pirotecnia, era una locura ayer, pero bueno, celebraban el fútbol, pienso que celebraban el fútbol. Recordemos que los partidos y en las canchas no hay policía. No hay policía porque la policía es muy cara, les cobran como 500.000 pesos al club para que vaya la policía. Entonces los clubes y los equipos terminan contratando la policía privada, pero que cuida dentro de la cancha y no todo. Bueno, esto parece que empezó en la... Y la policía sí estaba afuera. Nosotros pudimos, no sé si tenés alguna imagen, si no... Vimos, bueno, esto era la parte de los fuegos de artificio, pero pudimos observar, por ejemplo, que había móviles de la policía. Mira, si sacás el cartel y volvés a pasar eso, mira, los nenitos. Va toda la familia, mira, son chiquitos.
1: Una fiesta.
0: Es una fiesta, una verdadera fiesta. Bueno, en la calle San Luis había como 4 móviles de la policía antes. Y después, y unas 6 motocicletas y después 3 camionetas. Esto debe haber empezado ahí, ¿ves? Mire, acá empieza todo un... ¿Tiene audio esto? ¿Tienen audio estos videos? Dale. Esto empezó dentro de la cancha, ¿ves? Todo eso que están tirando es para la calle San Luis, creo. Sí, esta creo que es la parte de la calle San Luis. Sí, porque la Corrientes no tiene. Tenemos la Italia y la San Luis.
1: La tribuna que da hacia calle San Luis.
0: Bueno, estas son... Mira, ya está, se ve el... Bueno, ahí empezaron a desarmar y a sacarle los ladrillos. Ponelo cuando quieras.
2: Se están metiendo, ¿no?
0: Sí.
2: Así, varios hinchas, lamentable. Los jugadores tratan, es una lástima que se arruine así, ¿eh? Una lástima.
0: Claro, una pena.
2: Sacan a la terna arbitral. Bueno. Los resguardan.
0: Bueno, ahí...
2: Una verdadera lástima que un clásico...
0: Exacto, un clásico. Un clásico. Bueno, esto dentro de la cancha. Todo dentro de la cancha, lo que se vivía. Lo que se vivía dentro de la cancha. ¿Estos son otros videos? Mirá, estos son videos de la gente, videos de... Ay, no me acuerdo cómo se llama el programa de mi amigo, el Queco. También, mira, esto después empiezan a desarmar las tribunas, claro, y todo termina sobre la calle San Luis. Vos fíjate lo que es eso. Esto se entiende que es un partido de fútbol, un clásico, San Martín, y lo que es la Alianza.
1: Claro, sí, y esto es, a ver, decíamos, estaba terminando el partido y ahí empieza, viste que estábamos tratando de encontrar cuál fue el origen del conflicto, y es en eso, en uno de los extremos, en una de las esquinas, claro, de...
0: Es San Luis, Italia.
1: Claro, San Luis, Italia, que termina uniendo lo que es la popular de uno de los equipos con, claro, con la platea del otro.
0: Sí, señor.
1: Y ahí empieza el conflicto, ahí empiezan las corridas. Y corridas que lamentablemente ya empiezan con arrojarse objetos, piedras, todo.
0: Después todo lo vamos a ver.
1: Dentro de la cancha. Indudablemente que esto después se termina trasladando a la puerta y termina generando un enorme disturbio. Y
0: ahí está, Locos por el Fútbol, programa del Queco. Gracias al productor Enmascarado. Locos por el Fútbol. Por el Queco está ahí, nosotros siempre le sacamos los videos, se los pedimos prestado. Ahora, algunos son de la gente. Bueno, esa esquina ya era un tole-tole, que ya le vamos a mostrar cómo quedó del otro lado, ¿sí? Pásame todos los videitos que sean dentro de la cancha, los que tengas dentro de la cancha, que nos ha mandado la gente, que le agradecemos, y le agradecemos al Queco que nos ha autorizado que le robemos los videos. Sí, te ocupalos cuando quieras, pero hay videos que son del Queco, hay videos que son de gente que ha estado en la tribuna. Bueno, ahí se pixeló un poquito. Era una locura.
1: Mucha gente había ido.
0: A las 7 de la tarde pasó un móvil policial. 50 chicos que había en la calle se enfurecieron. Y le cantaban como, rajá de acá, que acá no. Es decir, la policía no actuó acá, ¿eh? La policía no actúa. Está para que vos le veas la luz y nada más. Como decía, el DRIM no va a actuar. Acá tiene que venir caballeriza, decías, o...
1: Y los cuerpos de infantería. Bien. Que son los cuerpos que están con el equipamiento, bien, y el entrenamiento preparado para dispersar, bien, este tipo de situaciones.
0: Bueno, estas imágenes que va a ver ahora usted enseguida son de todos los vecinos de la San Luis que tienen cámaras de seguridad, porque se pudieron captar las imágenes. Esto fue todo adentro de la cancha, que desarmaban, adiós, desarmaban la ¿cómo se llama? Desarmaban la tribuna, rompían, que está hecho pedazos, rompían y tiraban los ladrillazos. Cuando quieras, después completas con otro, pero pásame los videos de la calle de acá, de la zona nuestra, que los vecinos están pensando en una denuncia penal a la cancha. Bueno, ahí está, mire. Esto es desde la Italia a la San Luis. Mire, esto es... Vio que está a la esquina, Italia y San Luis, ahí se están tirando las piedras. Ahí están enloquecidos. Son esa gente, son los que estaban por la calle San Luis, con los que estaban por la calle Corrientes.
1: Claro, y ahí vendría está a ser la puerta de la cancha, bien, de calle San Luis.
0: Esto era un minuto antes. ¿Ve? Ahí se va el señor del auto con la nena que yo le decía de los sí, que... Él hace para atrás. Ese señor se va para atrás, que yo no hubiera hecho esa, pero bueno, él se va para agarrar la suipacha, ¿sí? Claro. Esos dos vehículos quedaron en la calle. No alcanzaron sus dueños a sacarlo. Pensé que habías cortado esa parte. Bueno, estos dos vehículos quedaron ahí. Lo que realmente provocó un peligro para sus dueños, porque nosotros, mira, ahí empiezan los chicos, ¿ves? Los chicos ya empiezan a venir, empiezan a tirar, con los mismos ladrillos que tiraban de adentro para afuera, ¿no? Ahí empiezan, dejar un auto afuera es una pena, no tengamos libertad de poder dejar nuestro vehículo afuera.
1: Mirá cómo se tiran piedra de cerca, se puede.
0: Usted vio lo en la cancha, sí, en la cancha tiraban y ellos tiraban para allá. Era así. Yo te lo devuelvo, vos lo tirás, yo te lo devuelvo. Era todo, son cinco minutos. Y la policía no está,
1: Pero puede caer para cualquiera.
0: Bueno, si me mostrás la foto de la cabeza en el medio del video, te voy a mostrar lo que hace esto, lo que provoca esto. Porque todas esas piedras venían de la cancha. Ellos no tenían piedra. Ellos usaban las que tiraban los de adentro. Bueno, ahí sale mi vecino, que yo le había dicho, por favor, saquen los vehículos porque es un peligro. Pero claro, de adentro no se veía, largaban piedra para todos lados. ahí la chica va a ir a sacar el auto, mi vecina, los dos van a en el medio de este tole-tole que había, incontrolable, había 4 móviles de la policía, 6 móviles de las motos, 4 o 5 camionetas, mi vecino se bloqueó en el medio de la calle, le agarró un ataque, porque vos decís, ¿qué hago acá? De la cancha llovían piedras, llovían cascotes, llovían, mirá la cabeza esa partida por uno de los tantos ladrillazos que tiraron. Vos fíjate, mira, mi vecino quiere salir, no puede porque me imagino que del otro llovían, ahí no se ven porque es de noche, pero llovían piedras de todos los colores, llovían de adentro de la cancha. Bueno, no le dio más remedio que salir en contramano, Raúl. Mirá cómo poner en peligro. Mirá lo que es eso. Yo lamento tanto que tengamos que vivir así. Mirá, esto era una locura. Esto era una locura. Mirá cómo el chico le tiró una piedra al auto que pasó, ¿lo viste? ¿Lo viste? No, y mirá cómo le tira a ella, ahí ella liga 2 piedrazos, ¿ves? Ella liga,
1: este le está tirando a aquel.
0: Y aquel le tiraba a eso. Entonces ella liga 2 soberanas pedradas y se va.
1: Y se tuvo que ir.
0: Y en contramano. Y ellos no paran, ¿eh? No paran.
1: En ningún momento.
0: Ya vas a ver, mira lo que es. No, es una locura. Es una locura. Pero son 4 o 5, ¿eh? No son más que eso. Los de este lado. Los que se cruzan. Bueno, esto tuvo un buen rato. Y lamentablemente. No paraban, no, esta gente no paraba de tirar piedras, de recoger, ¿ves? Recogen y se van y vuelven, buscan más y vuelven y no paran. Bueno, no sé si ese video terminó. Ah, acá viene solo este, viene uno solo y ahí se gritan y vuelven de nuevo a la cargados, ya cargaron sus armas y vuelven. Ahora, ¿qué hacía la policía? Sí, mira. Porque, ¿ves? Empiezan a venir los móviles. Ah, esto fue muy loco, ¿no? Ahí van a juntarse no sé con quién, porque le deben haber roto el auto a la señora. Esta no la tenía, esta imagen, no sé en qué momento fue. Ah, esto ha sido después. Bueno, esto, después del tole-tole, nosotros agarramos un par, ¿ves? A esa chica le rompieron el auto. Le han roto el auto porque para la policía... Ahí se van todos para la esquina, al pedo, porque no. Esto fue después del bolonqui. Nosotros tenemos unos videos que nosotros nos vamos hasta la esquina para ver qué había pasado. Y todo era ahí. Italia
1: y San Luis.
0: Y San Luis. ¿Ves? Ahí lo tenés, ese señor estaba estacionado ahí. No sé si podés ver, mirá las piedras ahí, le habían tirado. Unas pedradas, ese señor había dejado la camioneta ahí, ya te voy a mostrar, ese no lo vimos, ¿ves? Ahí están los vecinos, está la memé, mira, todos estos escombros en el suelo, ¿ves? La policía va y viene, pero después.
1: Claro, en realidad es el padecimiento de los
0: claro,
1: vecinos.
0: Claro, esto es después, claro. ¿Ves? Miren, los ladrillazos, estaba lleno, imagínate, esos autos estaban ahí. Esos autos estaban ahí. Una locura. Una verdadera locura. Ahí ya no estaban las personas que habían tirado las piedras. Estaba la policía, ¿viste? Pero si toda esa policía hubiera estado en el momento del lío, mira la cantidad de policía. Al pedo. Bien al pedo la policía. Porque no evitó esto. Ellos lo podrían haber evitado. Cuando estaba Contreras, acá de jefe de policía, y había otro ministro, Contreras te mandaba.
1: Claro, te organizaba de otra manera. Sí, recién veíamos el inicio de los videos. Es en la puerta del portón. Tiene dos portones colegiales.
0: Uno para San Luis
1: y otro de Corrientes. Claro. Entonces, en el caso de San Luis, ahí mismo estaba infantería y iban saliendo de a poquito. Los dejaban y que se concentraran ahí. Y después los acompañaban hasta el barrio.
0: Te falta un video que es el que vimos cuando estaba arriba de la camioneta los ladrillos gigantes. Mirá los ladrillazos, Raúl. Claro, desarmaron las tribunas, tiraban de las... Mirá, estos 2 ladrillazos son los que le pegaron. ¿Ve? El señor, ¿ve eso blanco? Es lo que quedó. A ver, bueno, uno de esos le debe haber caído en la cabeza a la persona esta. Hay una chica que no sé si será esta, la de la foto... que le partieron la cabeza. Es decir, a ver, esto claro, es fútbol.
1: El padecimiento de los vecinos.
0: Nosotros, porque es como dicen los vecinos, a ver, Raquel, no tenemos por qué estar presos en nuestra casa. No puede ser que empiece un partido de fútbol y nosotros tengamos que no abrir la puerta, que no salir a comprar, que esconder los autos. Mira, si tenemos una cena en nuestra casa, tenemos que decirle a todos los invitados
1: no
0: que se vayan.
1: No venga porque hay fútbol.
0: No venga porque hoy hay fútbol. Parece una locura. Una locura. Una locura. Y todo empezó adentro. Y desde adentro hacia afuera. Y desde adentro hacia afuera. Ahora lleno de móviles. ¿Para qué? Si ya hicieron todo el daño que tenían que hacer. Mis vecinos, los que sacaban el auto de manera desesperada, ellos ya les rompieron las puertas del auto. Yo, porque vos lo ves clarito al pibe cómo le da contra la, sí. cómo le da contra las puertas del vehículo. Y si no hay forma. Y acá viene el problema. A ver, dice, fue un desastre, me dice un policía acá, fue un desastre. Apedrearon los móviles, le pegaron con una piedra a un efectivo del DRIN en la pierna, que tuvo que atender SEMPRO. Hubo más de 6 heridos de los simpatizantes de ambos equipos. Mira vos, que no sale, todavía esto no sale en ningún lado porque están escondiendo la información. Bien, acá me dice Tete, mirá, dice, el único responsable que no fue a la cancha es el presidente de la liga, Lombardi, no tiene idea de lo que es conducir una liga, tiene que denunciar ya, está haciéndole mal al fútbol, porque ahora van a suspender de nuevo.
1: Dice,
0: los equipos no quieren pagar bien a los árbitros, no quieren contratar seguridad, este partido no se puede jugar de noche, menos sin policía, tienen que contratar por lo menos 40 policías. Claro, los juegan de noche, vos fíjate. A ver, esto a las 7 de la tarde había sol, y ya estaba, ya no se podía pasar más por la San Luis. Porque los chicos se ponen en la calle, está todo bien. Yo no tengo, yo ya te digo, a mí me encanta, esto no. Esto, mirá vos, este chico que viene, mirá cómo le dan la puerta al auto.
1: ¿Cómo tiene que salir?
0: Mirá, ahí pasa un auto y le da al auto. Mirá si le pega en la cara, en la cabeza, le explota el vidrio. Ya le pegan a todos. No sé si te das cuenta, sí, está sí, la señora sacando el auto, a ella le rompieron la puerta.
1: Claro, está huyendo y no...
0: Y mirá la imprudencia, tiene que salir en contramano porque del otro lado era estaba una batalla otro, campal. Claro. Era no se podía ir.
1: Hacia la esquina no se podía ir.
0: No se podía ir.
1: Que ahí fue donde estaba la mayor cantidad de piedras.
0: La mayor cantidad de piedras, que fue tremendo. Delay estaba esta mañana, que le pedíamos a la municipalidad si podía venir a barrer porque es muy peligroso. Esta mañana mi compañero ve, ahí están todas las piedras, porque se van a romper entre ellos los vidrios, ¿no? Sí. Ya prácticamente los ladrillazos no quedaban.
1: Los rastros de
0: lo que fue un partido de fútbol. Yo digo, ¿por qué? Mirá, los ladrillos. Sí, sí. ¿Por qué enlutar esto, no? Porque hay personas heridas, hay personas... Mirá, era necesario. Eso del club, ¿eh? Eso desarmaron las tribunas del club. Para nosotros es tener esta cancha ya es un peligro. Por esto, no por el fútbol. Yo amo el fútbol, Raúl. A ver, amo el fútbol. A mí me encanta que haya partidos. Pero así. ¿Así?
1: No, y el tamaño de las piedras realmente. Que,
0: bueno, ya viste el señor de la camioneta blanca. Esas dos piedras le dieron en los vidrios. Esas dos piedras le dieron en los vidrios. Me imagino que, ¿sabes la cantidad de gente que pasa en bicicleta, Raúl? La gente que pasa en motito, sí, que va... Y la gente pasaba desesperada, porque pasaba así, porque eran...
1: Huyendo.
0: Y claro, estás claro. Huyendo. Sí, pasaban a más de 100 claro, kilómetros por acá.
1: Un conflicto de guerra y estás huyendo, básicamente.
0: Lamentable. Jugar de noche un partido de fútbol así, bueno, con una hinchada tan fuerte, ¿no? Con una hinchada tan fuerte.
1: Sí, pero volvamos al punto. Lo podés organizar, tenés que organizarte, tenés que trabajarlo de una manera especial, sí, lo tenés que hacer.
0: Sí, yo creo que acá falla, bueno, pero la policía no puede prestar, no quiere trabajar en esto.
1: Bueno, pero la policía dice, no, nosotros vamos a estar afuera. No, bueno,
0: perdón, me voy a volver atrás. La ministra de Seguridad no quiere que la policía se exponga,
1: no, ella dice no, adentro no, porque sale caro y no lo pagan. Nosotros, bueno, está bien, vamos a cuidar a los vecinos afuera, Bueno, sí, pero organiza la cuidad de los vecinos.
0: A ver cómo nos cuidamos.
1: Porque mandé 6 motos, no te ayuda eso.
0: No, mira, ahí llevaban la chica con la cabeza partida.
1: Claro.
0: En esa ambulancia llevaban la chica que hay una foto.
1: Pone 4 de infantería la cabeza en cada reventada. Una de las salidas. Y claro, ya los vagos van a salir de otra manera. Sí, salen y se encuentran con la policía.
0: No, a ver, yo te digo una cosa. Había sol, pasó un móvil de la policía. Y 50 vagos le hacían, te vamos a dar, te va, como diciendo, te vamos fuera de acá, fuera la yuta. No sé por qué la gente, viste, no los quiere la policía. Y a la policía a nosotros nos conviene porque nos da seguridad. Yo cuando vi los 3 móviles, a ver, poneme un poco de esas 2 fotos que están rechotas, pero ponémela, que te las mandé a vos. Está la policía ahí, no, digo chota porque no se ve con claridad, pero acá había 6 motociclistas. ¿Dónde estaban en el momento del lío? Es lo que quiero saber. Ah, mira, ahí hay 3. Alcanzaba la pelota. Porque se cayó un pelotazo uno de los chicos. Y mostrame del otro lado de la calle. Ahí había 3. En la esquina había 3 más. Y la otra calle, que es todo azul, que se ve, está 4 móviles de la policía. ¿Dónde estaban?
1: No, por eso es que organizarlo bien. La policía estaba. Pero tenés que organizarlo de otra manera.
0: Pero estaban ahí, al lado del auto de la señora que rompieron. Claro. Pero después se fueron. Desapareció la policía. Vos fijate, si ves los videos de los chicos a la pedrada, no está mal la policía. No está, mira, allá había, ves que todo azul, las luces, claro. 4 móviles había. No estaban más. Raúl, claro, no estaban más.
1: Nancy Sosa tiene que ponerse los pantalones en esto y organizarlo de otra manera.
0: Nancy Sosa no tiene idea de lo que pasa en Villa Mercedes. Vos fijate, mira, está el policía. Ellos no evitaron nada. Claro, no. Porque no lo pudieron. Mirá todas las motos que hay. Había, qué sé yo, la cantidad. No, la policía se fue. Mirá, del otro lado están los móviles. ¿Vos los ves que está todo violeta, la luz azul?
1: Sí.
0: Está la policía, pero no.
1: El 9 de julio hay policía.
0: Pero no lo evitó. No lo evitó.
1: Dejaron que se pelearan.
0: Que se mataran, y bueno, ahí está. Y esto siguió después, mira, ya no está más la policía.
1: Claro, y tirándose ladrillazo por el otro lado, de un lado y el otro. Pero te pueden matar eso.
0: Claro, acá está. Bien, me sirve la información. Me dicen acá que la Liga contrata empresas de seguridad privada. Y a veces la policía no tiene conocimiento de qué hacen, de qué hacen partidos. Claro.
1: Ni le avisan a la policía.
0: Claro, acá está el problema. Esto me lo está contando un amigo. Yo tengo muchísimos amigos en la policía. De hecho, recién me habla mi amigo y me dice que hay un policía que rompieron los móviles de la policía. Bueno, claro, tampoco voy ahí al frente. No te digo que pasó un móvil y los vagos estaban en la esquina y no sé cómo le hacían. Digo, ese tipo no se puede bajar porque... ¡Pobre!
1: Por eso es que destacamos que dentro de la policía tenés investigaciones, ciberdelitos, DRIN...
0: Te voy a terminar. La Liga contrata empresas de seguridad privada y a veces no le da el conocimiento a la policía. Contratan porque bajan los costos al mínimo y mandan poca gente. Claro, creo que los chicos de la privada le cobran, no me acuerdo. Las canchas no están habilitadas. Se le ha pedido que se hagan inspecciones. Me dice acá otro poli, ¿no? Dice, no podrían. Las falencias que tiene. Bueno, de hecho, todos los ladrillos los sacaron de ahí. Están rotas las tribunas de colegiales. Desarmaron las tribunas y tiraron. Desarmaron el tapial. ¿No ves que están parados? Mira, ahí lo vas a ver. Y tiraron de ahí. Dice, tienen falencias. La policía solamente. Juegan con las 2 hinchadas, viste que le pide por favor que... Primero, de noche no. Y segundo, con una hinchada, que no venga la visitante. Pero en ese club no sé quién es local, no sé, porque ese club... Ninguno de los 2 clubes eran de los nuestros. Dice, los clubes no quieren que venga una hinchada porque en realidad se cagan de hambre. Personal, local era la Alianza, me dicen acá. Dice, se contiene externa, dice, pero para que no se produzcan los disturbios. Pero lo que pasa que ya se habían generado en el interior de la cancha. Claro, esto empieza, esto que están viendo acá, empieza, esto es acá cerca de la radio. Esto empieza, este tole-tole, porque... Si me pones no sé si podés partir la imagen, el video de la cancha adentro, están tirando para acá, para este lugar. Claro. Por eso se arma, no es que estos están tirando piedra porque quieren. Porque una chica me dice, están tirando piedra al pedo. No, no al pedo, no, del otro lado, le estaban llenando de piedra. Es decir, es peligroso, sí, es peligroso. El problema lo estamos teniendo los vecinos. Nosotros, me han convocado, acá en la cuadra vive una jueza, y ella dijo, acá hay que tomar cartas en el asunto, no queremos más fútbol. Y yo amo el fútbol, Raúl, a ver, yo no estaría de acuerdo, porque a mí me gusta, pero tampoco quiero, esa gente le tira a estos que están acá, ¿ves? Y se descolgaron dos o tres de San Martín de aquel lado y se vinieron. Ahora, a mí me gusta el fútbol, pero ya no se puede más. Porque, a ver...
1: Sí, se puede si lo organizan bien, señora.
0: Claro, los clubes recaudan muy poco para pagarle a la policía. De todas maneras, viste la cantidad de móviles de policía que había. Bueno, pero ya no pueden hacer nada. Le rompieron los móviles. Había sol. Venía el colectivo, venía un montón de autos. Mira, eso es un hecho, es una actitud peligrosa. Mira, ¿no ves que la señora sale en contramano? Le dan a la puerta del auto, le dan a todo.
1: Ay, y lo que no se alcanza a ver en la cámara es que en la esquina no se podía ni pasar, por eso la señora vuelve.
0: Es que hace contramano porque la esquina era la guerra campal. Claro. Mira, lo vamos a tener con las...
1: mucha gente, qué pena. Que fue.
0: Sí,
1: qué
0: había... Pena, no, a ver, Raúl, ¿no te mostré la cantidad de motos que había? Las pibas que venían con los nenes. Bueno, esto, ellos de adentro y ellos de afuera, ellos de adentro y ellos de afuera. Esta es la realidad. Pero no, a ver, me dice acá un dirigente del fútbol que integra la liga. ¿Cómo hace ese partido de noche? No podés hacer ese, porque esas hinchadas son bravísimas. Ese partido era para hacerlo hasta la tarde.
1: Sí. Dice, yo le comenté que un conocido mandó un mensaje y dice, me estoy yendo a la cancha. Y dijimos, ¿qué? ¿A dónde va? Y nos dijo, al partido este y este. Ahora sí. Y hicimos ese comentario.
0: Y cuando salieron, hubo lío en todos los lugares por donde ellos pasaron. Porque estaban... Es decir, a ver, yo estaba parada en la puerta, ¿no? En este momento. Antes de que terminara el partido me había parado porque me gusta lo del fútbol. Me paro en la puerta, pasa un señor, madrecita, ¿no hay un kiosquito por acá? Acá a la media cuadra. Ah, otro, ¿dónde hay un kiosco por acá? No debe tener nada el vecino, le deben haber vendido todo, todo vendió. Pero bueno, él hace su negocio, él vende. Pero ya te digo, Raúl, la semana pasada hubo un partido acá, en la semana hubo un partido, iban con tres damajuanas de cinco en el hombro. Imagínate, vos te tomás tres damajuanas de cinco a la hora del partido. Ya tenés una furia.
1: Y dos limones.
0: Si me van a tomar algo, y doñita, ese juego. ¿Viste? Y vos decís, claro, ese es el problema. Es decir, no vamos a decir que... Esa es la parte de la 9 de julio. Esa es la hinchada de la Alianza. Ganó la Alianza. Encima ganó la Alianza. Y eso provocó más... Porque nosotros estábamos viendo el espectáculo y dice una... Y se siente el gol. Y dice, no, peor. Alguien hizo un gol. Y es el único gol que hubo. Y fue casi ahí, no, la verdad que Lombardi, te tenés que poner las pilas, gordo, sos un inútil, sos un incapaz, no puede ser que no podamos ver el fútbol, no puede ser que no tengamos fútbol. A mí me encanta, a ver, amo ver el fútbol que está enfrente de la radio, enfrente de yo digo, mirá qué lindo, porque me gusta todo, pero esto no. Y los vecinos se enojan, y tienen razón, porque me dicen, Raquel, no puede ser que tengamos que esconder los autos. No puede ser que tengamos que llevar... Y bueno, no quieren contratar policía. La policía yo sé que lo hace de afuera, porque cuando estaba por terminar aparecieron todas.
1: Ah, bueno, pero aún afuera, coordinalo de afuera.
0: Claro.
1: Hemos visto operativos...
0: ¿Vos creés que le caben a palo?
1: No, bueno. Que funcionen los operativos. Yo he visto cuando los sacan encapsulados por la San Luis y claro, por la Corriente.
0: Ya me están sacando del aire. Ahí de la capital me están pidiendo los videos. No hay ningún problema, muchachos. Ustedes lo pueden sacar porque no le pusimos sello, nada, para que los utilicen cuando quieran. Pero que vean esta realidad. Acá tenemos un presidente de la liga que no sirve. Que no sirve. Y Colegiales hace un manguito porque alquila la cancha. Local era Alianza. Sí, acá todo. Acá no vengamos a decir, no, son. Son todos iguales. El que tiene la... Ahora, yo ya te digo, en el partido de la semana pasada había mucho... En Dama Juana iban los vinos. Bueno, vos, ¿para qué me invitan? ¿Saben cómo me pongo? Te pones contento, pierde tu equipo, no pierde tu equipo. Lo que no entiendo es cierto. Acá un policía me dice, empezó de adentro para afuera. Esto empezó de adentro. Claro, uno, si vos ves estas cámaras que han aportado algunos vecinos, tiran, parece que son cinco locos que tiran piedra, pero en realidad estaban los otros ya tirando piedra para acá.
1: Y no se ven lo que están en la esquina.
0: Claro, no. Suipacha y San Luis. Mirá, tenés un video de la Suipacha y San Luis, pero ya era después que había sucedido todo. Uno de los videos que te das cuenta que enfocan para acá, desde la Italia. Claro. Perdón, desde la Italia para la San Luis. Ahí te das cuenta lo que era.
1: Ahí fue el.
0: Es que fue esa esquina donde está la cancha, es esta esquina, ¿ves? Esta esquina. Pero ya estaba. Ya se había descontrolado todo. Ya estaba todo descontrolado. Bueno. Que dice el fútbol en Villa Mercedes, que comience el juego. Vos imaginate una cancha que le dejes entrar solo los locales.
1: No le sirve.
0: No le sirve. Hay miseria, entonces necesitan pagar la luz es cara.
1: Hay mucha gente, es decir, fuera lindo, había mucha gente.
0: Muchísima gente. Mucha familia, Raúl, mucha familia, un peligro. Ministra, va a tener que ver cómo ejecuta una acción junto con la policía nuestra, ¿no? Con nuestra policía de la Unidad Regional número 2. Con la liga de fútbol y traer, por ejemplo, un integrante de las hinchadas, ¿no? Vos podés traer un integrante. Che, muchacho, paremos la bronca, porque no va a haber más fútbol. Entonces ustedes no van a tener más damajuanes vino, no van a haber más tetra, no va a haber nada. No va a haber más fútbol. Che, nos vamos a perder del espectáculo. Esto ya fue clausurado, ¿te acordás? Con el otro lío. Acá los vecinos ya ayer salieron y hoy a buscar las firmas para que se acabe el fútbol en el barrio. Yo no quiero que se acabe el fútbol en el barrio, a mí me gusta. Pero no puede ser
1: que pase esto,
0: que pasen este tipo de cosas. Porque acá, mirá.
1: Pues mirá cómo se va el policía, se fue.
0: ¿Y qué va a quedar enfrentado? Al Dream no le corresponde esto.
1: No.
0: ¿Cómo se llamaba la caballería?
1: Infantería. Los grupos de infantería, que son los que están más preparados como para poder con el equipamiento y con el entrenamiento como para coordinar y llevar adelante.
0: Claro, y con la cachiporra, ¿viste? Te gusta tirar piedra, toma. Y bueno, eso es lo que querés, no. Queremos fútbol. Pero no esto. Nancy Sosa. Vuelvo a repetirte lo que le repito a todos los funcionarios de Claudio Poggi. En vez de darle a tu hermanito un préstamo, en vez de darle un ascenso a tus amigos y tus amigotes, en vez de perder el tiempo con la Petovelo y la seguridad de la Petovelo, que ellos nos ignoran totalmente, en vez de andar gastando plata en cosas que no nos sirven, en vez de andar sacándote fotitos todo el tiempo, aterrizá. Primero, no conoces Mercedes, no tenés idea cómo es Villa Mercedes. Tampoco tenés idea que en el mapa del delito estamos primero. No tenés idea. Tampoco coordinás una acción con la unidad regional acá para poder actuar. Tampoco conoces la esencia nuestra, la idiosincrasia de esta ciudad. No tenés la más pálida idea, vivís en un cubo, no sé, la verdad no sabría si en un tacho o estás viviendo como para acomodarte económicamente e irte de acá rica. Nosotros queremos que te pongas las pilas. Porque la única responsable que hay de todo esto es que no hay una política de seguridad para nuestra... Porque antes pasaba, pero esto se repelía en 2 minutos. Venía infantería, ahí nomás. A ver, chicos, los de la San Martín salen por la San Martín, los de la San Luis salen por la San Luis. Y se juntaban en las esquinas que se podrían juntar. No, muchachos, para allá. Y ahora, es decir, la policía no puede actuar. La ataste de pies y mano. Nancy Sosa, vos a la policía la ataste de pies y mano. No la dejás actuar. Los tenés dando vuelta a 20 kilómetros en la hora a ver si hacen los kilómetros que ustedes exigen. No es así. La policía tiene que tener autoridad de actuar. ¿Sabe lo que hacía? Comía bizcochito en una esquina porque los tenés muertos de hambre hace 10 horas y encima trabajaron hasta las 12 de la noche. Les das super horario, los haces trabajar fuera de horario, los recargás, después a la madrugada los querés de nuevo por dos monedas, mientras vos, tu hermanito y los demás tienen ciertos privilegios. 9 de la mañana, 34 minutos.

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0: Bueno, no estoy escuchando nada de fondo, pero nada de fondo. No tengo cortina, no tengo nada, nada, nada. Dale, gracias. Sabés que soy música. ¡Ay, qué linda mañana! ¡Qué linda mañana! Lástima que tengamos que contar por ahí cosas que no nos gustan. Yo quisiera estar hablando de la primavera, del naranjo en flor, del damasco en flor, del duraznillo en flor. Quisiera hablar tantas cosas lindas y sin embargo tengo que hablar de cosas que no nos gustan. Además de estar cumpliendo años el Luisito Giraudo, está cumpliendo años mi compañera de montaña Iris Barrio. Ella trabaja en obra sanitaria, no sé si hoy habrá ido, qué habrá pasado, pero también está cumpliendo años ella, así que le mando muchísimos saludos. Y déjame contarte que sí, quisiera hablarte del amor y de las flores y de las flores que ya están largando su aroma, pero no tenemos que hablar de todo esto que pasó. No te preocupes, tengo un millón de mensajes por el tema del conflicto que se armó en la cancha, pero habíamos comenzado la mañana saludando a los profesores, ¿no? Hoy es el día del profesor y empezamos a hablar de los docentes y de cuántas actividades tiene que desarrollar hoy en una escuela, ¿no? El docente que se tiene que dar cuenta si el chico ya no está viendo, el docente que tiene que percibir el chico abusado, percibir el chico maltratado, el chico explotado. Uy, cuántas cosas el docente. Y justo en el mes de diciembre, septiembre, el día del maestro, y hoy el día del profesor. Y claro, alguna fibra debo haber tocado. Algo debo haber, y dame el streaming cuando quieras, debo haber tocado, algo debo haber hecho sentir, porque apareció nuestro queridísimo doctor, el amigo de los niños, ¿no? El pediatra, el que toda la vida va a ser pediatra nuestro, el doctor Jorge Rudy, y dice, la escuché hablar de la escuela, y la escuché hablar de los sueldos y de esto, y de la infancia y de los adolescentes, y tengo que venir a hablar de las infancias y las adolescencias abandonadas y maltratadas. Doctor Rudy, qué placer.
1: Muchas gracias, Raquel. Yo pensé que me iba a asomar a esa ventanita de siempre y me iban a correr porque hacía tanto que no venía, pero bueno, son problemas de salud que se pueden manejar y bien. Y aparte de eso, tuve la suerte de que mi señora esposa me incitara a venir a andar, te va a hacer bien, charlar, conversar. Y usted habló recién de flores, Raquel. Usted sabe que en estos momentos, primero quisiera mandar un abrazo grande a Luisito en su cumpleaños, extensivo al otro amigo suyo. Segundo, a los profesores, aquellos que se identifican con las necesidades de los jóvenes y de las jóvenes. Y también, no me quisiera olvidar, porque la sociedad mediática se ha olvidado de algunas fechas históricas como si estuvieran escondidos esos problemas. El Día del Maltrato Infantil, el 25 de abril, no lo nombró nadie. Y no se imaginan que hay 1.800 millones de niños sufriendo en el mundo, de los cuales 400.000 de ellos están siendo explotados, castigados, violados, abusados, hasta muertos. El 4 de junio se celebró el Día de los Niños, Niñas y Adolescentes Víctimas Inocentes de Agresión a nivel mundial. El 16 de agosto de 1869, hace dos meses atrás, pero 200 y pico de años, en la guerra de la Triple Alianza, murieron 3.500 paraguayitos, niños paraguayitos, porque eran los únicos que quedaban cargando un arma para luchar contra 21.000 soldados bestias, integrados la mayoría brasileros, más de 20.000, y el resto argentinos y paraguayos. Ese genio infanticidio de América no ha sido superado por ningún otro hecho de semejante magnitud. Entonces, dentro de unos días, viene el día de la primavera de los alumnos, los docentes, esos docentes de alma que ponen todo. Porque la escuela está pasando, atravesando un momento muy difícil. Ya lo voy a comentar rápidamente, ¿no? Pero ayer escuchaba a un gran profesional del periodismo, Miguel Clariá, que revelaba que en 3 años en Argentina se habían detectado 245 recién nacidos víctimas del efecto del consumo de sustancias de sus madres. La dadora de vida, que no es culpable. Es un mundo difícil que les toca vivir, ¿no? Acomodarse a los contextos. Y entonces hay dos estrategias. Una que se llama de vida lenta, en donde se presentan las certezas ordenadoras, los valores que vertebraban la vida en común, las relaciones, la comunicación, el control de los impulsos, la metabolización de los fracasos, la resiliencia y la cultura de la convivencia en lugar de la competencia. Cuando por razones de contexto, desde la concepción, que es el punto más de mayor vulnerabilidad, no tiene el ayornamiento del amor de una madre que lo engendró, aparece el estrés tóxico que puede hasta provocar la muerte del recién nacido. Es una emergentología neonatal de una altísima consecuencia inmediata y futura. ¿Por qué futura? Porque esa alteración de tan solo pancita contra pancita, un cangurito, un pezón y una tetita tibia, calentita, largan la humanización, el sentir y ser un ser humano. ¿A qué? A imagen y semejanza de un proyecto de vida. Le he puesto una simbolización ahí de lo que es el proyecto de vida.
0: A ver.
1: Para las mamás, para todas las mujeres, para las mamás, para las abuelas, para que midan la magnitud del ser dadora de vida. Cómo se estructura, cómo se construye, los tiempos que necesita. Y por eso Montessori, una mujer, esposa de Pichon Rivière, el padre de la filosofía social, de la psicología social, psiquiatra nacido en otro lugar, pero argentino después, ella establece los 3 duelos que tienen que hacer los niños, y de ese resultado depende su estructuración para ser un apto social. Claro. La primera de todas es el duelo por la pérdida del cuerpito infantil, cuando ya salió de la escuelita de nivel inicial. El segundo es la pérdida de la identidad infantil, portarse como un niño.
0: Tal cual.
1: ¿No? En donde predomina el cerebro más bajo que tenemos, del el control de los impulsos. Ahí fallan, son muy impulsivos, están manejados por la cultura de sus contextos, por las emociones que se viven allí, por las situaciones límites que se viven allí, porque el abuso sexual infantil, infanto-juvenil, voy a venir un día a hablar de eso, y no van a ver la magnitud que tiene, porque el 80% se vive en el contexto íntimo de los vínculos más significativos de nosotros, los padres, los abuelos, los tíos, los hermanos mayores, todo eso. Entonces, el mundo se preguntó, ¿cuál es el tercer duelo? El tercer duelo era, de alguna forma, que los adolescentes perdieran, eliminaran, aceptaran la eliminación, la falta de funcionamiento ya de los padres infantiles. Ya no somos bebés.
0: Claro.
1: Tenemos que comportarnos en función de un montón de condiciones que salen allí en el resumen que le he puesto a todas las mamás, a todas las abuelas, a los docentes, etcétera, para poder entender y comprender cómo es la estructuración, qué tiempo lleva y los resultados que se obtienen.
0: Esas realidades que usted marca, ¿no? Hace poquito en un jardín de infantes, la maestra percibió que la niña en su mochilita de merienda traía dosis de cocaína, ¿no?
1: Sí.
0: Hace poquito unos colegas de acá tomaron una noticia de San Juan donde una niña dice, tengo 10 años, estoy embarazada, es mi tío.
1: Lo viví, lo conté en una reunión, lo viví. No a ese embarazo, pero a otro de la misma edad. Acá.
0: Acá.
1: ¿No? En mi hospital, a quien estoy profundamente agradecido.
0: Tremendo. ¿Y sabe qué me preocupa? Así como este periodista cuenta la cantidad de bebés que ya nacen fruto de... Ya vienen palpando lo que tienen dentro de ese ser que daba vida, ¿no?
1: Tal cual.
0: Que es un rol que nos dio a nosotras las mujeres. Pero hable con las adolescentes y no quieren saber nada con tener hijos ni familia.
1: Bueno, preocupa. ¿Cómo devolver aquellas estructuras ordenadoras,
0: claro,
1: esos valores y todo lo demás, ante una realidad social y cultural en donde se manejan otros valores?
0: Tal cual.
1: Que hay que aprender a ver. Pero yo quería decirle, Raquel,
0: sí,
1: que hay una sociopatía de la violencia que en mayor o en menor grado atraviesa todas las instituciones y las no instituciones que hay en el país, fundamentalmente en la subcultura de la pobreza, la desafiliación social. Ustedes saben que hay de 14 millones de chicos hasta los 17 años, uno de cada dos come una comidita más a la noche. Es decir, que comen una sola ración diaria. Que esas raciones no superan las calorías mínimas básicas para sostener al organismo. O sea, che, poneme nasta hasta ahí, aunque claro, se quedan de acá hasta allá, que es precisamente 770 calorías básicas. Consumen todos menos de 500.
0: Claro. Sí, sí.
1: Todos los que pueden comer. Entonces, cuando un anciano, el anciano, en el pueblito de Nehuá, en la costa de Colombia, pidió subir al cielo para ver ¿cómo éramos nosotros? Y a la vuelta contó: he podido contemplar desde allá arriba la vida humana. Y dijo: somos un mar de fueguitos. El mundo es eso, reveló. Un montón de gente, un mar de fueguitos. Cada persona brilla con luz propia entre todas las demás. No hay dos fuegos iguales. Hay fuegos grandes y fuegos chicos, y fuegos de todos los colores. Hay gente de fuego sereno, que ni se entera del viento, y gente de fuegos locos que llenan el aire de chispas. Algunos fuegos, fuegos bobos, no alumbran ni queman, pero otros arden la vida que no se puede mirarlo sin parpadear, y quienes se acercan se encienden. Esos, lo dijo Eduardo Galeano, nada más y nada menos. Pero la cosa es importante entender que ahora, el 28 de septiembre, está una acción que tiene 22 años ya. La masacre de Carmen de Patagones, en donde un chico de 15 años soportó una de las violencias institucionales que provoca hasta un suicidio, hasta la muerte de un niño o una niña involucrada en esa situación de hostigamiento, selección, aislamiento, etc. Entonces se presentó a las 7 de la mañana con el revólver de su padre, que era un militar de la Marina, y un cuchillo. Entró a las 7 de la mañana a su escuela, Malvinas Argentinas, de Carmen de Patagones, y se sentó debajo del pizarrón, en el medio del aula. A medida que iban entrando sus compañeros, los miró a todos, y de golpe se levantó, sacó el revólver y mató 3 de 5 muy heridos. 2 están pagando las secuelas de haber provocado en este chico esa alteración y la composición de un cerebro violento sin límites. Quiso matar hasta el dueño del kiosco de la escuela, y un amigo íntimo lo desarmó. Eso ocurrió ahora en septiembre. ¿Habrá algún comentario al respecto? Si usted me permite, Raquel, quisiera decirle que en las escuelas las amenazas de muerte que hay son delitos graves, no son bromas, que generan pánico y provocan una movilización de recursos de seguridad. No sabemos cómo hacer. Se registraron olas de amenaza día a día. En Santa Fe hubo 65 denuncias de intimidaciones en un día, virtuales, virtuales, por cartelería y o pintadas por los mismos alumnos. También se registraron portaciones de armas. Ayer, antes de ayer, salió algo.
0: De Buenos Aires.
1: En Buenos
0: Aires.
1: Pero
0: de acá no.
1: No, acá todavía. Todavía no. Pero hubo un hecho que no se dio a conocer.
0: Acá sí, hace 2 días.
1: Bien.
0: Bien.
1: Gracias porque me lo aseguras. De cuchillos o armas de fuego. Mensajes extremos de disparar masivamente, provocando el mayor exterminio violento posible. los padres y los abuelos y los familiares tenemos miedo y no envían los chicos a las escuelas. No hay escuelas seguras. Las escuelas están superadas y desbordadas. Hay un montón de problemáticas. Ojalá se puedan poner de acuerdo. ¿Y se acuerda cuando yo le decía, perdón por la repetición, que el papá, la mamá y el docente tienen que hacer la sillita de oro y cantarle la sillita de oro para que los niños entiendan que allí está el templo de la educación, la sacralización de la primera agencia de socialización humana, que es la familia, con la segunda agencia de socialización humana, que es la escuela? El contexto de los tiempos le dirá si puede ser o no puede ser. Raquel, me estoy yendo. He seguido en esta instrucción, que es larguísima y la he resumido, a Mónica Coronado, una psicopedagoga brillante, que es parte de la consulta de la Universidad de La Punta. Esa psicopedagoga sacó hace un año el premio al mejor libro de la problemática infanto-juvenil en las escuelas. Entonces, yo me tengo que despedir. Y quisiera recordar al general Manuel Belgrano. Decía él en 1804, cuando era a cargo de la Secretaría del Consulado como ministro de Economía de Argentina, dice, ¿cómo se quiere que los hombres tengan contracción y amor al trabajo? Que las malas costumbres sean arregladas. Que haya copia de ciudadanos honrados. Que las virtudes ahuyenten los vicios. Y que el gobierno reciba el fruto de todos esos esfuerzos. Si no hay enseñanza, si no hay educación, y la ignorancia va pasando de generación en generación con mayores y más grandes recursos. Eso es en 1804. Pero en 1840, el gran Sarmiento decía, la educación pública iguala, equipara, da posibilidades, y ha quedado como una obligación del gobierno, un derecho de los gobernados y una necesidad absoluta y comprometida de la sociedad. ¿No queréis educar a los niños generación tras generación por calidad? Entonces hacelo por miedo, por precaución, por egoísmo, moveos. El tiempo urge, mañana será tarde. Lo firma el doctor Juan Echeverría, a quien tuve la suerte de conocer, académico y científico de la UBA. Pero usted dijo una frase y con esto cierro. Don Ernesto Sábato dijo, el oficio de vivir es tan difícil, casi una utopía, que cuando uno comienza a aprenderlo, ya empieza a morirse. Bienvenidas las utopías si lo que hay que lograr es el beneficio de la condición, la libertad, la equidad, la inclusión, la diversidad, la no discriminación y la dignidad humana. En 5 minutos le digo un poema de la Madre Teresa de Calcuta. ¿Enseñarás a volar para ser buen padre, para ser buen docente? Pero no volarán tu vuelo. ¿Enseñarás a soñar, pero no soñarán tu sueño. Enseñarás a vivir, pero no vivirán tu vida. Sin embargo, al final del camino, encontrarán la huella de la senda enseñada.
0: Bueno, la verdad que siempre es bienvenido, ¿no? Me gusta mucho que considere esta radio su casa. Porque vino y dijo, vengo a hablar un minutito de una frase que dijiste esta mañana. Y eso me gusta, porque aprendemos, ¿no? ¿Cómo aprendemos día a día un montón de cosas? Y nos sacaste de un hecho muy violento que había sucedido acá y nos mandaste a otro...
1: Lo había escuchado previamente.
0: Yo. A otro escenario. Bueno, gracias, doctor. La verdad que tenemos que hablar largo y tendido. Tenemos que hablar de muchas cosas.
1: ¿Sí?
0: Creo que tenemos que hablar de muchas cosas. Recién me enseñabas algunas cuestiones de después de los 60, ¿no? Que aparecen como enfermedades nuestras hiciste una locución que me encantó. Y digo, bueno, podés hablar de niño, podés hablar de grande, podés hablar de todo. Y la verdad que estás espléndido, me encanta. Y me encanta que nos elijas, que sigas eligiendo este equipo de la radio para contar, para enseñar, para que nosotros podamos aprender y tomar esa posta que es casi única sobre nuestros infancias, nuestras adolescencias, nuestros jóvenes y todo esto que nos toca hablar sobre la imputabilidad de los menores 14 años.
1: Con cierto, es importantísimo hablar de eso porque hay una frase muy chiquita, ¿no? Panza llena. ¿Cómo es el refrán?
0: Corazón contento.
1: ¿Así?
0: ¿Es así?
1: Bueno, panza vacía, hombre violento. Desde ahí empezamos. Y si eso no tiene amor, no hay sensibilidad, no hay humanización, no hay conciencia, no hay reflexividad.
0: Tal cual. Y la panza vacía tampoco aprendemos. No podemos tomar el conocimiento. No podemos hacer un montón de cosas. Gracias, doctor Rudy. Ya lo tengo al doctor Baba, que es el abogado de la radio. Lo tengo ahí haciéndome señas. No, mentira.
1: Yo no tengo nada que ver con esto.
0: Vos no tenés nada que ver con esto. Muchas gracias a vos y muchas gracias a tu esposa, a Susana, que te dijo, andá, que acá, a la radio. Porque la verdad que... Después hablamos de las personas, todo bien cuando ya no están. Y vos estás acá y te tenemos que aprovechar. Tu salud, Bárbara.
1: El envase no dice lo que hay por dentro, pero de todos modos la llevo bien, más con el acompañamiento de mi señora.
0: Es fundamental.
1: Que es un bastón mío para siempre. Pega fuerte también.
0: El bastón pega fuerte.
1: No lo puedo decir.
0: Gracias, Doc. Son las 10 de la mañana, 22 minutos, el doctor Rudy, que justamente hablábamos del día del profesor y bueno, a él le surgieron un montón de cosas para compartir con nosotros. 10, 22 minutos.
2: A esta hora exactamente.

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Informaciones del ámbito de la política nacional. Así como está, no sale llamativa descoordinación en el gobierno por los cambios en discapacidad en el presupuesto. El texto que el Poder Ejecutivo envió al Congreso propone una profunda reforma en el área y echa por tierra las negociaciones en curso con los aliados. Nadie sabía nada, aseguraron en diputado y dejan entrever su malestar.

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Economía Nacionales, presupuesto 2027. El gobierno asume un escenario complicado para volver a colocar deuda en los mercados internacionales. El texto enviado al Congreso habilita emisiones de moneda extranjera y hasta abre la puerta para colocaciones en el mercado internacional, pero un contexto global negativo hace que el foco de la estrategia no dependa de emitir títulos internacionales.

Una del deporte, San Luis Capital. Por supuesto que después de todo esto va a seguir creciendo el fútbol y hay completos pedidos por el tema de la Liga Sanluiseña de Fútbol.

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0: 10 de la mañana, 47 minutos. Raúl, ya no tenés excusas para ir a correr ni para hacer nada porque ya vino la primavera. Yo creo que ya llegó la primavera, ¿sí?
1: Ya llegó.
0: Dale, dale. Ya estamos en el streaming, me das el streaming. Porque mira, vos podés tener todos los teléfonos que quieras. Podés tener agendado todos los teléfonos. Pero nunca tan esencial como el teléfono de tu abogado. Siempre tenés que tener un abogado cerca. Por eso, más cerca que Darío Baba, no hay. ¿Cómo le va, doctor?
2: ¿Cómo anda? Buen día.
0: Bueno.
2: Un placer.
0: Igual.
2: Como el doctor Rudy, es mi casa ya. Ya es mi casa.
0: Sí,
2: me
0: sí,
2: siento
0: sí.
2: En mi casa.
0: Bueno,
2: es la casa.
0: Qué lindo. Qué lindo. Lindo. Y no solamente la suya, la de la gente, la audiencia, que viene y sabe que tiene lugar, que tiene lugar.
2: Como dice, la nuestra, es cierto. Ese de todos, yo creo que todos se sienten.
0: Uniones convivenciales.
2: Uniones
0: convivenciales. De moda, ¿eh? Es una moda.
2: Sí, es una moda, porque hay muchos que dicen, quiero los bienes, pero, o sea, vamos a comprar algo, pero no me quiero casar, ¿no? Hay muchos que detestan el casamiento, el matrimonio.
0: Y últimamente más, me
2: parece. Sí, es cierto. Y más por ahí dice, no, sale más caro divorciarse que el casamiento.
0: Claro,
2: bueno,
0: sí.
2: O sea, es un mito eso, no es caro, no. Pero hay muchas personas que realmente detestan el matrimonio o que ya han venido de un fracaso del matrimonio.
0: No quieren saber nada. No
2: muchas veces vienen, es más, un 80% es un fracaso el matrimonio, porque ha terminado mal, porque Entonces, tienen derecho a rehacer su vida, cosa que hay muchas personas que no lo entienden a eso, de tener el derecho de rehacer su vida. Rehacen su vida, pero no quieren volver a contraer matrimonio, no quieren casarse, y por temas fundamentales como, por ejemplo, el tema de la obra social, el tema de los bienes, el tema de los hijos. Entonces, ¿cuál es la postura que toma el Código Civil, nuestra ley vigente, acerca de tener una forma organizada acerca de los bienes sin casarse, sin contraer matrimonio? Y es exactamente uniones convivenciales. Las uniones convivenciales, que es un instituto donde manifestamos una unión no menor a 2 años, es decir, de 2 años para adelante, que sea estable, permanente, y que tenemos un proyecto, ambas partes, ya sean del mismo sexo o distinto sexo, porque con nuestra ley se acepta el matrimonio igualitario. Entonces, en estos casos, tienen un proyecto en común, esas parejas, no son matrimonios, sin casarse. Entonces, ¿qué es lo que se aconseja hacer ellos? Decir, bueno, lo que tienen que hacer para organizar su estructura económica, social, bueno, la inscripción en el registro pertinente de esa unión matrimonial, pareja,
0: no me asuste.
2: De esa unión convivencial. Unión convivencial significa vivimos hace más de 2 años y bueno, tenemos que tener algún

0: medio probatorio de esa situación. Bien. Aparte, muchas veces la obra social, por ejemplo, vamos al caso de que él esté trabajando en blanco y tenga una obra social, o sea, monotributista y tenga una obra social, y la quiera afiliar a la señora sin estar casado. Entonces, esa unión convivencial le va a servir. Esa unión convivencial, la prepaga, la obra social, le va a solicitar al señor que la quiere afiliar a la señora, le va a decir, bueno, pero necesito un acta de convivencia, algo de convivencia que demuestre de que viven juntos. Entonces, bueno, esa inscripción en el registro es fundamental a los medios probatorios. No solamente para este tema, sino también cuando vamos al registro, existe el pacto de convivencia, que es llenar un formulario como si fuera un contrato que va a quedar inscripto en el registro, ¿sí? El pacto de convivencia, que ahí establecemos distintas pautas entre las partes, los convivientes. Por ejemplo, la atribución del hogar conyugal, cómo van a hacer esa carga. Vivimos en una casa, ¿cómo vamos a atribuir? ¿Cómo vamos a dividir los bienes que adquirieron por el esfuerzo común?
1: Ah, lo mismo hay que dividir.
0: Por eso, si está inscripto en el registro, podemos poner cómo lo vamos a dividir.
1: ¿Hace falta testigo?
0: No hace falta testigo. Hay veces que según quién está en mesa de entrada, porque hay muchas veces.
1: ¿No hace el juez
0: veces,
1: de paz? Disculpe, el juez de paz.
0: No, el registro. El registro. Ya por el juez de paz
1: ya no se hace más.
0: Se puede hacer, pero no tiene la validez suficiente. Uh-huh. Es más, hay muchos que lo hacen en la comisaría. Sí, o sea, para certificar eso, pero ya no tiene validez. Bien. La única validez es que se hace en el registro civil.
1: Dentro del marco de la legalidad.
0: Ya. Ahora, para hacer cualquier otro trámite, un trámite muy sencillo, bueno, puede ser que declaración jurada ahí en el juzgado lo puedan realizar.
1: La mutual lo sabe exigir.
0: La mutual generalmente siempre lo exige. Entonces, según la mutual, si es una prepaga, exigen esta unión convivencial. Uh-huh. Y si no es una prepaga, es una sindical, bueno, con una simple declaración en declaraciones juradas, es suficiente. El juez de paz ya no está más. Está el juzgado civil número 4, que viene a suplantar eso.
1: Lo tuyo es tuyo y lo mío es tuyo. No, lo mío es mío. ¿Cómo es?
0: Lo tuyo es tuyo y lo mío es tuyo.
1: Digo, a la hora de los bienes, ya con una unión convivencial, pero también ahí se aborda y se deja claro.
0: Vamos los dos, y es voluntad, vamos los dos y decimos, bueno, vamos a comprar un auto, por más que el auto esté a nombre de una de las partes, ¿sí? Vamos al caso. Vamos ahí en el pacto de convivencia, vamos a decir, bueno, en caso de ruptura de esa unión convivencial, de esa convivencia, el auto va a ser un 50% para cada uno, por más que el titular sea una persona, ¿sí? ¿Cuál es la otra opción? Y bueno, si estamos en pareja, estamos viviendo una unión de hecho, uh-huh, y vamos a comprar algo, y bueno, pongan 50 y 50.
1: Claro.
0: Si no quieren hacer esto de la unión convivencial, ¿sí?
1: Estaría bueno hacer en el estadio de peleado la convivencial, ¿no? Digo, lo hacemos de pelea, porque cuando hay amor está todo bien. Y cuando no hay amor,
0: pero no, lo que pasa es que cuando está todo bien, ahí yo siempre le aconsejo a la gente, hacemos un convenio laboral, ¿no? Che, hay que hacer convenio laboral ahora porque está todo bien, el empleador está de las buenas, entonces va a ceder muchas partes. Entonces, en el caso en que las parejas estén bien, ahí estaría bueno de hacer esta unión convivencial, este pacto de convivencia, porque va a haber una división.
1: Está bien, cuando está bien te doy mi vida, cuando doy te la quiero quitar, a la tuya.
0: Está todo mal. Y después viene y me dice, no, pero yo me quiero quedar con todo. No, pará, pero aquel 50% es de la señora. Vos ya firmaste eso. Quiero recordar que esto es cuando no hay matrimonio. Bien. Cuando no hay matrimonio. Pero cuando hay matrimonio, esto es parecido. Exactamente.
1: Hay que firmar.
0: Hay que firmar. Lo que pasa es que si yo hago también la mamá, la mujer le exige al hombre, che, vamos a firmar el pacto de convivencia, así dividimos bien los bienes. Y ya el hombre está presumiendo y dice, no, este en cualquier momento.
1: Está interesado.
0: Claro, está interesado. Sí, claro. O en un antes de contraer matrimonio que le hacen firmar el prenupcial. Ah, no, bueno, pero si empezamos así, entonces no, van a decir entre ellos. Si empezamos así, es como que están interesados. Hay muchas cuestiones que, como siempre digo, todo tiene solución. Todos tienen solución. Obvio. Y bueno, y una de las soluciones.
1: Siempre que haya un buen abogado.
0: Siempre que haya un buen abogado. Exactamente.
1: Y que vaya para el lado que tiene que ir el abogado. Exactamente. Que no se nos cambie la idea el abogado. Y,
0: ¿cuántas veces ha pasado?
1: No? No me diga. No, bueno. Pero, qué importante es saber esto.
0: Sí, es muy importante. Porque hay muchas veces. Ah, y otra que también es muy importante cuando se han casado las personas, se han divorciado, y la mujer, o sea, divorciada con la sentencia, quiere hacer, ha hecho nueva pareja y quiere hacer esa unión convivencial, ¿sí? Ese pacto de convivencia. Y no puede porque en el acta de matrimonio no está inscrito el divorcio. Por eso es muy importante de que todas las personas que hayan finalizado el divorcio, es decir, hay sentencia... Lo inscribo.
1: Yo lo tengo bien inscripto y bien grande.
0: Está bien inscripto al margen.
1: Sentencia número tal en agosto. Pues no me voy a olvidar.
0: Hay muchas personas que no saben cómo, dónde sale. Bueno, la inscripción del divorcio está en el acta de matrimonio, al margen izquierdo están todos los datos de la sentencia. Ese es un divorcio finalizado. A partir de ahí puedo inscribir una unión convivencial, lo que sea, ¿sí? Pero mientras el divorcio no esté finalizado, no esté inscrito, no se puede inscribir una unión convivencial.
1: Ah, mire.
0: Es muy importante porque uno dice, no, quiero la mutual y no la puedo la mutual porque todavía sigo casado. Bueno, hay que inscribir el divorcio, ¿sí? La sentencia, que es muy sencillo, se libra un oficio, el mismo juzgado, al registro. Bien. Para que anoten, tome razón de ese divorcio. Y es el mismo abogado el que impulsa el proceso. El abogado le tiene que decir al juez, oiga, tiene que inscribir el divorcio, se manda un oficio, o sea, yo lo digo.
1: Para sería como la transferencia del auto, ¿no?
0: Exactamente.
1: Nunca va a ser tuyo, nunca va. Encima no recuperamos la soltería, recuperamos nada más que el estado, pero la soltería ya la perdimos cuando nos casamos alguna vez.
0: Sí. Es como decían, bueno, ya si te volvés a casar, no te podés casar por iglesia. No te podés casar por iglesia, ya lo blanco, ya así dicen.
1: No, es cierto. Lo blanco tiene que ver con otra cosa.
0: Con la pureza.
1: La única pureza es la harina, después no hay otra. La harina pureza. A ver,
0: es cierto.
1: Doc, todas estas cuestiones que son tan tediosas y tan burocráticas, pero que sí o sí tienen que estar. Si en el acta de divorcio no está, no vas a tener acceso a nada porque nunca fuiste divorciada. Tiene que estar el acta, la sentencia. Claro. Y en los vehículos pasa lo mismo.
0: Y compramos un auto y ahí cuando, si es 0 kilómetros o usado, nos van a pedir, ¿sos casado o soltero? No.
1: Ahora, hay bienes que son intransferibles y que son que no se pueden documentar ni se pueden asentar en ningún lado. Esos son los hijos, ¿no?
0: Son los hijos, sí.
1: Qué tremendo los hijos, porque los hijos que deberían ser siempre los mismos en una pareja, ¿no? Y muchas veces son los rehenes de la mamá o del papá, ¿no? Esa cosa. En la convivencial también hay alguna.
0: En las uniones convivenciales es donde más. No sé si es donde más sucede, pero un 50% que, como en el matrimonio, pero sí, en todos los casos se usa a los hijos de rehenes. Y no solamente en las uniones convivenciales, hay muchas veces que una no digo pareja porque no son pareja, han tenido una relación casual y la señora queda embarazada. Entonces, pero después nunca tuvieron una relación, o sea, nunca vivieron juntos.
1: Bien.
0: ¿Sí? Bueno, en esos casos también, más allá de que el papá lo reconoce, pero también se usa, porque claro, el papá lo reconoce, fue una relación extramatrimonial, la mamá quedó, la señora quedó embarazada, perfecto, pero en esos casos también se usan de rehén, también se usan de escudo, también se usan
1: Pero y ahora la pregunta es, en una unión convivencial, ¿el niño va anotado? Es decir, yo me junto con alguien que tenga un hijo y yo tengo dos. ¿Los hijos forman parte de ese acuerdo?
0: Sí, forman parte, pero no tienen consecuencias jurídicas. Bien. Sí, no tienen consecuencias jurídicas. Forman parte, ¿por qué? Porque en nuestro derecho existe el alimento del progenitor afín. El alimento del progenitor afín es cuando la mamá le puede exigir al padrastro de su hijo los alimentos. No sé si... una pareja, mamá, papá, la mamá tiene un hijo pero con otro hombre.
1: Sí.
0: Sí, pero está en pareja con otro hombre. Bien. Entonces, los alimentos de ese menor se lo puede exigir al progenitor afín. Sí, es raro, no, acá en nuestra provincia no ha pasado, hay jurisprudencia de Córdoba y Mendoza, pero ha pasado. Entonces, las uniones convivenciales es necesario eso, ¿no? ¿Por qué? Porque anotamos ahí los hijos de la mamá, y bueno, y el día de mañana, por más que estén juntos, pero le puede exigir los alimentos al padre. Entonces, eso es una de las consecuencias jurídicas que puede tener.
1: Pero en el caso de los bienes...
0: Los niños
1: que uno tiene son herederos genuinos.
0: Son herederos, sí. Puede tener, por ejemplo, hay una parte, la atribución del hogar conyugal, donde viven las parejas, y qué pasa en una ruptura, ¿no? Bueno, se le va a atribuir a la mamá mientras tenga a su hijo menor de edad, con otra pareja.
1: Menor.
0: Está, tanto en el matrimonio como en las uniones convivenciales, la mamá va a tener la atribución del hogar conyugal, es decir, una vez separada va a seguir viviendo en el hogar conyugal mientras tenga el menor a su cargo. Claro, porque la justicia no la puede sacar a la mamá y dejar al menor a la deriva.
2: Pero cuando el chico cumplió 18 años, discúlpeme, mamá y nene,
0: o puede suceder que la casa. El menor... tenga menor de 18 años, sea menor de edad, tenga una profesión, no sé, profesor de taekwondo, y tenga un ingreso bastante elevado, que
1: puede ser
0: porque lo habilita de 16 a 18 años, al igual que, bueno.
1: ¿Y viceversa también es legal? Es decir, que el padre se queda con el nene,
0: tiene
1: los mismos derechos.
0: Tenemos que tener algo por escrito. No podemos decir, ir a la jueza y decir, no, yo tengo la tenencia, el menor, no. Estaría bueno tener algo por escrito, o a lo sumo, ser el abogado del menor de 16 a 18 años, que el menor firme el escrito que va a presentar el abogado, diciendo que sí, vivo con mi papá. Que el menor diga eso, vivo con mi papá. Entonces, bueno, ya ahí ya el rol es viceversa, ¿no? Se cambia.
1: Todo tiene que quedar asentado.
0: Y siempre se todo, no es como antes que la palabra era sagrada, era ley. No, hoy la palabra se le lleva el viento y todo, bla, bla.
1: La palabra.
0: Me dijiste que me ibas a ofrecer amor eterno y ¿qué pasa?
1: Cuando usted habla la palabra me hace acordar cuando no te hacían firmar nada y te vendían el acolchado en cuota. La palabra.
2: Y encima me creíste todo lo que te
0: dije. Y encima me creíste.
2: Esas cuestiones que tienen que ver con los menores, que si tienen que quedarse en la casa hasta los 16 o hasta los 18, tengo que pasar la cuota alimentaria hasta tal edad, no tiene nada que ver, no se modifica nada con el tema de la imputabilidad y la baja de menores 14 años.
0: No, porque la baja de edad es por el tema de, bueno, los delitos, que si bien no, la persona en lo civil sigue siendo menor.
2: Hasta los 18.
0: Lo de los 14 años. La inimputabilidad es una cosa, en lo penal y en lo civil.
1: Para los delitos.
0: Salvo que se modifique el Código Civil, que antes tenía una edad, después en el 2015 otra edad. Bueno, salvo que se modifique, que se tendría que modificar, pero en ese interín, ¿no? o sea, en ese ítem. Pero hoy por hoy es a los 18 años, menor de edad. Claro. ¿Sí? Así.
1: Bien. Las uniones convivenciales por ahí son mucho más. ¿Tienen un tiempo o esa unión se hace una sola vez para siempre?
0: No. El requisito que nos dice la ley es tener como mínimo 2 años de convivencia. ¿Sí? Bien. 2 años de convivencia, a partir de ahí se hace la unión convivencial. ¿Sí? Si hay ruptura, se debe mandar una carta o documento al registro, ¿sí? Manifestando de que hay ruptura del matrimonio. Puede ser unilateral, no significa que los dos lo manden. Hay ruptura de esa unión convivencial, que se le dé la baja. ¿Para qué? Para que después las partes puedan hacer otra unión convivencial. Claro. O para que no tenga efecto lo que han dicho ahí.
1: Se pueden hacer varias.
0: Se pueden hacer varias, pero hay que darle...
1: porque hacemos negocio.
0: Le manda hay que darle, claro, hay que darle de baja la que teníamos.
2: Claro, entonces mandas carta documento al registro y le mandas carta documento a tu pareja diciéndole cortamos la relación.
0: Cortamos.
1: Y lo haces enterar por una carta.
0: Y la haces enterar por una carta. Claro, y encima, che, vendés el auto que me tenés que dar el chip. ¿Sabes qué? ¿No?
1: Carta documento. El tema sería yo.
2: Y empecé a correr.
0: ¿Verdad? Ah, sí, sí.
1: ¿Con quién se queda el perro, no?
0: ¿Con quién se queda el perro?
2: Conmigo.
0: ¿Sabes qué? Ha pasado eso, ¿eh? Ha pasado.
1: Gordo, no te dejaron ni el... No te dejaron las ganas, te dejaron ni las ganas.
2: Digo, pero el perro, vaya el chiste, ¿entra por ahí la discusión el tema de los animales, mascotas?
0: Y acá, yo siempre me gusta hacer comparación con otras provincias. En otras provincias hubo, hubo el tema de con quién se queda el perro, con quién se queda el loro. Hubo un caso en Buenos Aires muy conocido, el loro. ¿Qué pasó con el loro en un matrimonio de 30 años de casado que se separaron? Y bueno, o la tortuga, viste que las tortugas son eternas. Bueno, y ya pasa. Acá en nuestra provincia no, porque no. No,
2: la de la señora.
0: Es como decir,
1: no saben cómo sacársela de encima, toma, llévate el perro, el gato, llévate todo, no te quiero ver más.
0: Ese otro tema. No quiero más problemas. No, dame que firme. Una vez que firmaron, después me dicen, no, yo firmé acá, pero bueno. Claro, y toma el perro. Y bueno, hermano, firmaste, ya está.
1: No, pero además, yo, a ver, un concepto que tengo de las mascotas, ¿no? Para mí son mi vida.
0: Es decir, son, sí.
1: Mis 8 gatos son más valiosos que cualquier otra cosa. Es decir, yo no los comparto con nadie. Es decir, tienen valores que son mucho más importantes que los económicos.
0: Obvio.
1: Porque el auto, la bici, qué sé yo, de labura de nuevo y lo vuelve a comprar. Pero los animales son cuestiones muy, muy de uno.
0: Y más que todo las parejas que no tienen hijos. Agarran el perro y es muy entendible. Y o cuánto que se van fuera del país y sí o sí.
1: Claro. El operador está. Sí. Con un salchicha podemos al medio, ¿o no? Sí. El operador se ve que algo le ha pasado, porque está en sintonía con algo le ha sucedido.
0: Qué interesado el tema.
1: Algo le ha pasado al operador que está tan así, creativo.
0: Entonces, pero es como digo yo, o sea, las cuestiones deben resolverse hablando, porque si no hablamos y dejamos que la justicia resuelve, va a resolver. Resolver algo que a nadie le conviene, va a decir, bueno, el perro que no sé, que esté una semana con cada progenitor, y a nadie le convenga.
1: Si yo hago...
2: Que había que hablar entre las parejas.
0: Un conflicto.
1: Vos sos muy parecido al presidente del PJ de acá, no sabés escuchar, te gusta hablar, te gusta hablar. Me dijo Rudy, no lo compare, no haga esas comparaciones. Pero lo que quiero decir es...
0: Es bueno,
1: si,
0: de la...
1: Si yo hago... Sí. Si yo hago una unión convivencial, ¿sí? Y la termino. De palabra, mira, hasta acá llegamos. Yo no necesito nadie que me firme nada. Hasta acá llego, sí. ¿No? Y después no la inscribo. No mando la carta documento. Y después quiero hacer otra. Sí. Es decir, corto esa convivencial. Y al año, a los 2, 3, vuelvo con el mismo. ¿La tengo que volver a hacer o ya estaba hecho?
0: Con la
1: misma persona.
0: No, si no mandé carta documento, no. Ahora, si yo mandé, claro, ahora, si yo mandé una carta documento, ahí automáticamente le van a dar de baja, ¿sí? Y el acta de convivencia, de unión convivencial, es como si fuera un acta de matrimonio, un acta de nacimiento. Hay una hoja que ahí están todos los datos, ¿sí?
1: Bueno.
0: Pero es muy importante darle de baja si cortamos. Y si no cortamos, seguimos.
1: Bien. Bueno, por las dudas, no hagamos nada.
2: Carta documento.
1: No, yo no hago nada.
2: No, me encantaría ver la cara de una señora.
0: En este caso es muy importante decir, no hacemos nada. Bueno, perfecto, pero si vamos a comprar una casa, pongamos 50-50, porque hay veces que cualquiera de las dos partes cobra una indemnización laboral, una alta indemnización laboral, y pone toda esa plata ahí.
1: Claro.
0: Y después... O agarra un sucesorio.
1: Tengo un amigo que le pasó
2: a
1: eso.
2: A nombre tuyo.
0: Agarra un sucesorio, 100%. Por ejemplo. Se vende la casa de un acervo hereditario, de un bien sucesorio, y y pongo toda la plata en algo, en una casa, y esa casa digo, ponela a tu
1: por
0: nombre.
1: Por el tollback me dice el tiempo. No, sí. Sigan hablando ustedes. No, no, porque no sé. ¿Me puede decir el tiempo por el tollback, por favor? Gracias. 23 minutos, doctor. Indudablemente.
0: Es un tema muy importante y es un tema muy lindo. Sí, muy lindo porque sí. No solamente que importa, es lindo. Es lindo saberlo.
1: Es atrapante.
0: Es atrapante.
1: Digo porque... sí, al fin y al cabo siempre perdemos. Sí.
2: Perdón.
0: Perdón, perdón.
2: En todo caso,
0: perdón,
2: siempre perdón. Perdemos.
0: Clic, clic, claro, clic, clic.
1: Al fin y al cabo, ¿cómo era lo que tenía la rinoleta que se rompe?
2: Ese mieje, ¿viste?
1: A mí me dieron una rinoleta con 20 años de antigüedad, claro. con los dos con el semieje roto, sí. Y todo lo que recibí, no. Hubiera preferido nada, no, hubiera preferido no, nada. Sí, pero sí. Bueno, ¿qué va a hacerle, doctor?
2: Una rinoleta, no te quejé.
1: Doctor, sí, bueno. Lo podemos seguir, porque es un tema interesante.
0: Un tema interesante y vamos a traer la segunda parte, que es muy
1: me
0: importante.
1: Tiene que traer la estadística, ¿quién sí. se queda con siempre?
0: ¿Quién se queda
1: con
0: siempre? Sí,
2: ¿tenés
0: sí.
2: duda vos de la estadística?
0: ¿Para
1: cómo? ¿Pero es cierto que las mujeres siempre son las que se quedan con todo?
0: Y lo que pasa es que, o sea, por ahí el hombre cede antes de llegar a una sentencia en la división bien, de bienes bien. Y cede. No es que se va a quedar de todo. Por ahí se reclaman los alimentos al menor, ¿sí? Y el papá dice, sí, bueno, pero la plata la está usando la mujer y da a entender como que se queda con la plata. Y no es tan así, no es así, porque los gastos del menor es un hecho notorio que no necesita ser probado. Bien. Si un menor tiene zapatilla, vestimenta, va a la escuela, es porque lo hace la mamá. En una división de bienes, si la mujer se quedó con la casa, como me pasó la vez pasada, es por algo. ¿Por qué? Bien. Y porque el terreno era de ella.
1: A usted lo buscan de la... Bueno, la verdad que está bueno. Está bueno el tema y lo vamos a seguir. No, sí. Doctor, viste que no eran 10, eran no 24. Eran 25. Lo dijo él. Dice tanda. Gracias.
0: Bueno, gracias a ustedes, chicos. Muchísimas gracias.
1: Y gracias por ser parte del programa y ser un contribuyente. Para que nosotros podamos seguir ejerciendo esta libertad de acción, ¿no? Que podemos tener este programa. Así que
0: placer,
1: muchas gracias.
0: Placer,
1: doctor,
0: chicos.
1: El gracias doctor Baba lo va a encontrar en 25 de mayo 7:45. Su número telefónico es 2657-58-3041. Y tiene agenda abierta 24/7.
0: 24/7, exactamente. Con un mensajito, ya...
1: No me equivoco eso, de que ese teléfono hay que tenerlo en la A de abogado.
0: La A de abogado.
1: En la A de abogado. 11:13 minutos.
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0: bueno, Raúl, qué bueno tener otra veterinaria, ¿no? Qué lindo poder tener ese servicio que es tan importante. ¿Dónde me dijiste que queda la vete?
1: García Lorca 684, casi esquina Coronel Iseas.
0: Ah, el barrio Los Poetas.
1: Ah, sí, señora. Y te dejo el número de teléfono de los chicos.
0: Tranquilo.
1: Te dejo el número de teléfono de los chicos. 2657.
0: Agenda.
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0: Listo.
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0: García Lorca, mira vos, y Coronel Iseas, claro, vas rumbo para aquellos lares, qué lindo tener esa posibilidad, y hoy que está muy de moda el tema de las mascotas, y hoy que la apertura para la adopción de mascotas se ha hecho bastante linda e interesante en el refugio de los animales, ¿no? Y ahí es donde podés tener una buena veterinaria para llevar el tuyo.
1: Me encanta, me encanta. ¿Te gusta? Sí, una muy buena opción, señora.
0: Él no entiende nada, pero nosotros estamos a la seña como un varita en una esquina que no le da bolilla a nadie, ¿no? ¿Así? Bueno, porque hoy nos visita, se nos había perdido Raúl. No. Se nos había perdido Luca Cravero, el profe de los adultos mayores. ¿Cómo va, Luca? Buen día.
2: Buen día, ¿cómo estamos? ¿Todo bien?
1: ¿Cómo anda, mi
2: bien?
0: Qué gusto tenerte con nosotros. Qué placer compartir tu conocimiento y tus actividades. ¿Cómo viene ese jean que ahora que vienen los días lindos, me imagino?
2: No, re bien. Bueno, hizo un lindo, una mañana hermosa. Se disfrutó ahí entrenando con el grupito de adultos que tenemos. Y bueno, está bueno, ¿viste? Esto del que vengan los días lindos. Mucho más disfrutable, más ameno.
0: Claro.
2: Se hace distinta la actividad y uno va más predispuesto, ¿viste? Con otra cara, digamos.
0: El tema es que empezamos a ponernos ropa liviana y esa ropa liviana no entra, ¿no? Y entonces decimos, tenemos que ir ya al gimnasio.
1: Recién dijeron esa frase acá.
0: Bien. Es importante. Se achica la ropa en los guardarropas, ¿viste? Que se achica. Vos la ponés y al otro año no te anda. Se achicó. No sé si se la comió la polilla, ¿qué pasó que la achicó? Luca, seguimos con los adultos mayores.
2: Sí, seguimos con los adultos mayores. De hecho, bueno, recién vengo de dar las clases allá. Bueno, los turnos de 9 y 10 a.m. Bueno, como te comentaba, el turno de las 9 ya está rebalsado, está repleto, así que no hay más espacio. Así que nos queda todavía cupos en el horario de las 10 de la mañana. Bueno, ahí se van a ver algunas cositas que...
0: Estoy viendo ese trabajo, es bastante fuerte.
2: Es heavy. Sí,
0: no, sí. Qué lindo, es re heavy. Mira, lo veo ahí al Pampa, ahí medio como... Qué bueno eso, Luca. Recordemos, adultos mayores, ¿de qué edad? ¿Qué es un adulto mayor?
2: Según la Organización Mundial de la Salud, se puede considerar adulto mayor una persona mayor de 60 años. Bien.
0: Yo sería una adulta mayor.
2: ¿Cuántos años?
0: 64.
2: Por ejemplo, puede ser.
0: Claro, yo soy una adulta mayor. Mirá vos, así yo ya tendría que estar ahí. Yo bueno. Tendría que estar con las chicas ahí. ¡Qué lindo! ¿Cómo vos haces este trabajo? Este trabajo es re exigente. ¿Cómo vos lo haces? Vas dándote cuenta hasta dónde llegan tus alumnos. A ver, contá un poquito para la gente que tenga ganas y ve este ejercicio y dice, no, yo no voy ahí porque no me va a salir. Viste que siempre creemos que no nos va a salir, sale.
2: Bien, bueno, los chicos vienen ya de un proceso largo, ya son 4 meses estamos con las clases y han ido muy de a poco avanzando, cada uno desde donde le tocó arrancar.
0: Mira vos.
2: Bien, pero bueno, ahí se podía ver, por ejemplo, que hacen peso muerto a una pierna, trabajitos de sentadillas ya libre. Todos han ido desde un inicio hasta donde están ahora, siempre con progresiones.
0: Qué
2: bien,
0: lindo.
2: Que les permitan ir mejorando de a poco y digamos que sea lento, controlado, bien, que ellos mismos se sientan seguros.
0: Claro,
2: ¿sí?
0: Claro.
2: Y lejos de lo que puede ser una lesión, por ejemplo.
0: Claro, a esta edad.
2: A esta edad.
0: Luca, por ejemplo, yo voy, me inscribo para el martes que viene, ¿no? Porque es martes y jueves.
2: Martes y jueves.
0: Me inscribo para el martes que viene. Vos entras así de una, me das un peso muerto, vamos a suponer que yo no tengo experiencia, yo no me he movido nunca. Viste que la gente decide ir al gimnasio porque hace 1000 años que no va.
2: Sí.
0: Es progresivo lo de los chicos, ¿no?
2: Sí, es progresivo. Todo el que asista a las clases Más allá de que la mayoría de los ejercicios...
0: Como cuando llegó ella, ¿no?
2: Claro. Hacemos todos los ejercicios muy parecidos, uh-huh. salvo algunas adaptaciones que se le pueda hacer o algún cambio. Lo que va a hacer la diferencia más que nada es la carga, el peso que le pongamos, uh-huh. el recorrido que hagamos.
0: Bien,
2: Pero quédense tranquilos que quien arranca va a arrancar, digamos, al ritmo que le toque. ¿Sí?
0: Bien, perfecto.
2: No se apura a nadie ni a levantar pesos grandes desde un principio, nada.
0: ¿Qué grado de responsabilidad que has asumido? Uh-huh. Porque yo no sé si me atrevería a darle a gente grande, ni a chicos, ¿no? Gimnasia, porque esto tiene que ser cuidado, controlado, a ver, con mucha responsabilidad. Vos sabés que una persona de esta no se te puede lesionar.
2: Sí, sí, hay que tener ciertos cuidados a la hora de dar clases para, bueno, en este caso adultos mayores, que como te digo, tienen que ver con... los componentes que constituyen a la carga, ya sea el peso, el recorrido que utilizan, la variable del ejercicio que hay que aplicar. Hay que tener muchas cosas en cuenta para que eso mismo, no lleguemos a una lesión que agrave alguna situación ya
0: claro,
2: existente.
0: Claro, claro. Cada vez que las señoras ven estos videos, ahí nomás preguntan tu número, la dirección. ¿Le damos la dirección, Danilo?
2: Danilo 85, frente a Escuela Normal.
0: Antes de llegar a la Escuela Normal, mano derecha, este local que es lindísimo y que ahora lo van a disfrutar, porque viste por ahí dice, no, pero la gente, los adultos mayores tenemos más frío que los normales, tenemos más calor que los normales, padecemos de la maña del mismo cuerpo, ¿no? Mm. El mismo cuerpo que te están diciendo, hasta acá llegaste, no. Mm. Uno no tiene límites, en realidad el límite se lo pone uno mismo. Y esto de hacer la actividad física, que está buenísimo esto que haces vos.
2: Sí.
0: En el gym.
2: Sí, bueno, en eso tenés razón. Por ahí los límites se lo pone uno mismo, ya sea porque o escucha algo de decir, no, tenés tal edad, no podés hacer esto. Viste un video en el que dice, no, tenés cuidado porque siempre hay que recurrir a lugares aptos para hacer actividad. Y ahí ver realmente lo que uno puede hacer o no.
0: Está bien.
2: Y cuál es, obviamente, reconocer ciertos límites.
0: Sí, hay que reconocerlo, pero qué sé yo, a mí el chico en el gimnasio me dice, toma, hacete con 7.5. Le digo, no, imposible, no, fíjate.
2: Sí.
0: No, no hay nada imposible, pero va, si ves que no, bueno, no. Pero nosotros creemos que llegamos a una edad que, en realidad no existen, los límites no existen. En el caso tuyo, que sos un estudioso del movimiento, un estudioso de la actividad física, te estás preparando, inclusive seguís estudiando, es muy importante esto asistido. Por eso tenés grupos pequeños, que no sean tan grandes.
2: Sí, son grupos reducidos para que justamente pueda prestar la atención a claro. cada uno de las personas que asistan. Por ejemplo, en el primer grupo somos 12 personas, ¿bien? Y en el segundo quizás somos un poco menos, porque la gente le gusta ir más temprano, ¿viste? Pero bueno, yo creo que con los días lindos...
0: Creo que si ponía a las 6 se te van a ir un montón también, porque sí. viste que los viejos somos de levantarnos temprano. Somos tempraneros.
2: Sí, ya me piden, ¿viste? Para el veranito que va a hacer más calor, empezar a las 8, que estaría bueno. Pero bueno, eso por ahora son los dos únicos horarios que
0: mira qué lindo. Existen. Qué bueno.
1: Que sí veía, permíteme, tu atención personalizada, estás muy encima de ellos, en el trabajo de grupo, se te ve ahí en los videos, ¿cómo es ahí? Estás muy encima de cada uno de ellos.
2: Sí, bueno, también tiene que ver mucho con la dinámica de la clase, ¿viste? La posición en la que se colocan uno al lado del otro o en ronda, así yo puedo ir observando a cada uno siempre.
1: Estás muy atento ahí a cada uno de ellos.
0: Es que, sí. Raúl, he estado viendo ejercicios exigentes. El peso muerto con una sola pierna es bravo.
2: Es bravo.
0: Es bravo. Y veo gente, no es gente, no tienen 20, ni 30, ni 40. Son gente más de 60.
2: Más de 60, sí.
0: Que pueden ir 58, pueden,
2: sí,
0: ¿no?
2: Sí,
0: pueden, no pueden ir. Mira, mi amiga, el primer video. Este fue el primer video que hiciste.
1: Tu primera alumna.
0: Que divina. Genia, ella sigue, ¿no?
2: Sí, Norita sigue.
0: Y bueno, ¿sabes qué pasa? Que estas personas, cuando trabajan en otro lugar de dependencia, viven en una oficina sentadas. Entonces se jubilan y dicen, ¿qué hago? Dice, bueno, esto de la actividad física, si Norita es una fiel oyente nuestra, y por ahí vemos que le digo a Luca, responde los mensajes, estás autorizado, respondelo, porque hay preguntas que son muy concretas, ¿no? Y yo puedo hacer, y yo tengo esta edad, y yo tengo esto, esto no es de tu clase.
2: No, eso no.
0: Esto no lo hago. Ni yo lo hago a eso, ni yo. Pero tengo amigas que van al gimnasio a tu horario, y dice, yo quiero ir arriba.
2: Sí. A la parte de musculación.
0: Hay que estar preparado por ahí arriba, ¿o no?
2: Sí, bueno, la parte de musculación sigue más o menos la misma dinámica. Más allá de que sea más individual, no son clases grupales, siempre uno empieza desde donde tiene que empezar. Teniendo en cuenta el contexto de la persona, también, claro. Obviamente, si hay lesiones, si no hay lesiones. Claro. Si hay actividad previa, si tiene experiencia entrenando. Son cosas que también se preguntan y se tienen en cuenta a la hora de decirte hace tal cosa, bien, o dar un ejercicio.
0: Viste qué lindo que es el body power, ¿no? Ah, sí, genial. El body power, ¿sabes cuántos años tiene el body power? ¿Te supera vos?
2: Sí, sí, es más grande que yo.
0: Es más grande que vos, pero es un lindo gimnasio. Tienen clases personalizadas.
2: Sí, sí, hay.
0: Hay personal trainer muy... No. Porque hay gente que dice, no, yo no quiero esperar que el profe me diga qué voy a hacer o la rutina, entenderla y hacerla. Pero no, es muy lindo y tiene ahí arriba, tiene un espacio espectacular que realmente es muy, muy bueno, más las clases que da tu madre que son espectaculares, ¿no? Bueno, seguimos con los dos horarios por ahora hasta que venga el verano.
2: Hasta que venga el verano, me desocupo yo un poco y bueno, puedo evaluar qué va a pasar. Pero sí, vamos a seguir o inclusive voy a ver cómo hacemos con los chicos, si podemos ir más temprano inclusive, pasar los horarios a las 8 y a las 9. Pero bueno, eso se verá en veranito, digamos.
0: Bien, bien, me encanta. La verdad que me gusta mucho, bueno, yo soy activa, no paré nunca, llevo como 40 años yendo a los gimnasios, pero me gusta. En el Body Power muchos años, voy y vuelvo, al Body Power voy y vuelvo. Regreso, porque me gusta mucho, porque te cuidan. Es muy importante que en los gimnasios te cuiden. No solamente te cuida Luca a los adultos mayores, sino que la Pato cuida, el Juan cuida, el otro chico que no me acuerdo cómo se llama.
2: El Kun.
0: Todos cuidan. Es decir, te cuidan que el ejercicio lo hagas bien, que las pesas las hagas bien, que el trabajo lo hagas bien. Y de hecho, lo puedo decir yo que soy una persona adulta, pero tengo una adolescente y dijo, yo voy a la hora que está el Juan.
2: Juan está a la mañana.
0: Claro, yo quiero ir con el Juan, porque el Juan te cuida, ¿no? Bueno, después ya se adaptó y el Juan ya le dijo, está lo mismo en el gimnasio la tarde, pero esa confianza no se consigue en ningún lado.
2: Sí, bueno, cada uno obviamente tiene su preferencia en cuanto a los profes, pero siempre va a haber alguien que esté supervisando lo que vos haces.
0: Claro.
2: O bueno, uno mismo, ¿viste? Vos te podés acercar y preguntar, sacarte dudas. Siempre hay un profe, digamos, en la sala de musculación dirigiendo las clases. Y bueno, también en las clases grupales.
0: Como y los dueños del gimnasio están siempre.
2: Y los dueños siempre están. Eso se destaca también del gimnasio, el ambiente más familiar que hay. Ya son todos amigos, ¿viste? Cada uno va al turno, a la siesta y está el grupito a la
0: tarde. Tu madre le conoce la familia a cada uno de los que van ahí. Sí. Pero a cada persona sabe la composición familiar. Y eso es todo un tema, ¿no? Es lindo. Bueno, Luca, no te me pierdas.
2: No.
0: Porque ahora llegó la época en que va a querer todo el mundo al gimnasio.
2: Todo el mundo, sí.
0: Empieza a querer bajar todo lo que consumió.
1: Tienen que entrar a malla.
2: Al llegar el veranito.
0: Sí. Ahí las tenemos las del 8C, ¿no? Sí. Hoy es el día del jubilado.
1: Ahí tenés.
0: Se han venido las del 8C, que a esas habría que hacerlas mover un poquito. Sí, hay que hacerlas mover un poquito. Te agradezco mucho tu presencia, te agradezco mucho la buena energía que hay en el Body Power para todos, ¿no? Porque uno por ahí va a un lugar y parece que está acotado a una edad, a un estrato social o a un estrato, o es una cuestión de etaria. Y en realidad el Body Power, tenés 15 y tenés 99 y hay un lugar para vos.
2: Sí, no hay que distinguir para nada, ya sea por edad, por como decías, todos son bienvenidos a hacer actividad física, y bueno, cualquier cosita nos pueden mandar un mensaje o acercarse ahí al gimnasio y siempre van a estar las puertas abiertas para el que quiera hacer o entrenar, digamos.
0: Bien.
2: Es bienvenido.
0: Muchas gracias.
2: Bueno, gracias a ustedes.
0: Bueno, no te olvides, Danilo.
2: 85.
0: 85, un cachito antes de llegar a la escuela normal. Mano derecha, ahí tenés el body power, es para todas las edades. Está bien controlado, sus dueños están permanentemente en el lugar. Profes como Lucas, muy preparados, siguen yendo a la universidad para recibirse de más, con más títulos para poder dar clases, no lastimarse, no lesionarse, y que un adulto mayor vaya con total seguridad que ahí no le va a pasar nada. Porque por lo general los hijos dicen, no vas al gimnasio, no vas a hacer cosas que hagas. No. Donde hay un gimnasio, donde hay gente que sabe, preparada, es accesible y no tanta cantidad de alumnos que le permite al profe controlar cada uno de ellos. Así que 11:46, ya en el segundo turno hay lugar.
2: En el segundo turno de las 10 de la mañana.
0: De no lastimarse, no lesionarse, y que un adulto mayor vaya con total seguridad que ahí no le va a pasar nada. Porque por lo general los hijos dicen, no vas al gimnasio, no vas a hacer cosas que hagas. No. Donde hay un gimnasio, donde hay gente que sabe, preparada, es accesible y no tanta cantidad.

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0: Tres minutos han pasado de la hora 12. 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
1: Recién Sacardi, que el Día del Profesor se celebra hoy, 17 de septiembre, en homenaje a José Manuel Estrada en el aniversario de su fallecimiento. Viste que te conté de una travesía que habíamos hecho por una ruta del filo uniendo Córdoba, y ahí encontramos una escuelita rural que tenía el nombre de José Manuel Estrada. Qué lindo, qué lindo. Mira, no recordaba este hecho de manera puntual. Nos están solicitando que sigamos hablando de esto que sucedió en la cancha del Club Atlético Colegiales, en este partido que disputaba la alianza futbolística con el Club San Martín, donde los disturbios comenzaron, o no sé, pero desde adentro de la cancha hacia afuera, y las respuestas fueron de afuera hacia adentro. Y bueno, hay muchos mensajes para la incapacidad del presidente de la Liga. Hay muchos mensajes para decir que por contratar policía barata, que vendría a ser servicios de seguridad privados, que no están habilitados, pasó lo que pasó. Son mensajes de la gente, ojo, no son la postura nuestra. Hay mucha gente que dice que es una vergüenza que todavía no se pueda delimitar de qué manera se puede cuidar a la gente que va al fútbol. Hay quienes dicen que es una locura haberlo hecho de noche este partido. Hay quienes dicen, bueno, hay de todo, pero no hemos podido analizarlo porque porque por suerte hemos tenido gente visitándonos toda la mañana en la radio, ¿sí? Toda la mañana con visitas. Y como esta es una radio que no le dice que no a nadie, pasan todos y hablan lo que hay que hablar. En el día del profesor, que estaba el profe, justamente el profe de gym, hay quienes dicen que no estamos hablando del caso del vaciamiento del Molino Fénix, donde Joaquín Beltrán sostiene sus fueros todavía, no ha sido desaforado, va a esperar la acusación, que es inminente antes de fin de año, que la Fiscalía número 3, a cargo del doctor Holguín, haga una acusación fehaciente para que de una vez por todas la Cámara le entregue a Joaquín Surroca. A Joaquín Beltrán, ya lo metí a Surroca acá adentro. Bueno, no pudimos hablar de ese tema, 120 días más para Anabela, le dieron, habían pedido la libertad, no sigan pidiendo la libertad, porque si no la va a tener mil años, Holguín la va ahí detenida. Que hablemos de Becher, no hemos podido hablar porque por el mismo tema. Otro de los temas, Raúl, que la gente te estaba pidiendo que tratáramos, era eso, lo del club, ¿y qué más?
0: Y fundamentalmente eso, los temas de Becher, Beltrán y Anabela.
1: Anabela y también lo de la pelea acá afuera.
0: Sí, en lo de Colegiales que ha generado.
1: En Colegiales.
0: Todo un tema.
1: Y muchísima gente que está mandando un montón de mensajes, pero bueno, que no los hemos podido asistir porque les prometemos que vamos a leer todo. Ah, muy importante, Amato. Sí, estamos sorteando entradas para Amato. Así que anotate. Nosotros estamos sorteando, ya tenemos una veintena, treintena de participantes. Y también sé que me está solicitando quién se ganó el asado ayer, si Beltrán lo desaforaban o no lo desaforaban. Muy poquitos acertaron de que no lo desaforaban, así que entre esos poquitos vamos a elegir quién es el ganador de los 2 kilos de asado.
0: Sí, que en su mayoría, en un 95% decían que lo iban a desaforar.
1: Sí.
0: Pero bueno, pero tema para charlarlo en todo caso en la jornada de mañana, pero generó toda una cuestión el tema de lo que pasó ayer en la Cámara de Diputados, donde por un voto, Joaquín Beltrán no se le quitaron los fueros, el tema ya pasó a archivo, así que la Cámara no lo va a volver a tratar. Para tener en cuenta, Beltrán dijo de que si a él lo acusaban formalmente, sí, solo iba a presentarse sin los fueros. Y dentro de ese mismo detalle estaba la particularidad de las 6 ausencias, todas del Partido Justicialista.
1: Bueno, así que no se preocupen que tenemos, los mensajes ya los vamos a leer y le damos la bienvenida, le damos a la gente de la Sociedad Rural Río Quinto, que su evento que va a ser para octubre ha promocionado con nosotros. Me dicen acá de un club que sabían muy bien el presidente de la liga, el gobernador, apenas asumió nos sacó la seguridad de las canchas, dice. Nos sacó la seguridad que nos daba en la cancha. El presidente de la liga, por amiguismo con no sé quién, dejó jugar con dos públicos. No se puede jugar con dos públicos, sabiendo que San Martín venía de pegarle al presidente.
0: Bueno, pero también, pero entramos de nuevo en el debate. Entramos en el debate que lo vamos a tener mañana. Es decir, los clubes dicen, si viene un solo público, no rinde, no sirve, económicamente no sirve. La jornada de ayer había mucha gente, indudablemente que le sirvió al club local que era Alianza.
1: Bueno,
0: pero el medio tiene que organizar mejor.
1: Acá me dice hoy, bueno, vemos cómo para el Loco Amato tengo visita, por eso estoy media apuradita y no estoy leyendo los mensajes de la gente. Algunas sobre las personas que habrían, no murió nadie anoche.
0: Claro, ¿y esa otra
1: hasta ahora tiene alguna información?
0: No hay nada de eso. Estamos permanentemente, por lo menos en lo que era los colegas y la información oficial, y ninguno de los dos ha manifestado.
1: Vuelven a decir que la gente de seguridad eran truchos.
0: Eran privados.
1: Bueno, está bien, pero eran truchos. Lo que dice, no son empresas habilitadas. No sé a qué les llaman trucho, pero ya hablo con ustedes, bueno, acá mandaron. Es que creo que los partidos deberían ser sin el público visitante. Tienen que ser los locales nomás, ¿no?
0: Si con un solo público, sería con el público local.
1: Claro, el local era Alianza.
0: Así es.
1: Alianza. Pero parece ser que, bueno, todos los mensajes los manda la gente de la liga.
0: Claro, y después,
1: a ver, déjame terminar esto. Porque a lo mejor pueden pensar que es un pensamiento que tengo yo o que tiene la radio. Nada que ver. Acá todo lo que han mandado sobre el partido de anoche y su jugarreta y sus cosas, la mandó. Los clubes que integran la liga, 6-7 clubes opinaron de esto. La policía, que no precisamente el jefe, sino policías del Dream y policías de nuestra, es la que contó el desastre que se provocó por tener gente inhabilitada, inclusive gente que nos dijo que la cancha no está habilitada, que las empresas no están habilitadas y que no se puede hacer un partido de noche con gente que sabemos bien que tienen toda esa cuestión tan tan popular como es el folclore de las hinchadas, las barras, no sé si decirle barra brava, no creo que tengamos barra brava, creo que tenemos hinchadas que son muy populosas y bueno, y se arman estos bardos. Sí, decime porque tengo que presentar a las personas.
0: No, te iba a leer un mensaje que tiene un poquito que ver con eso, con las dos cosas, con participar con Amato.
1: Termino con las chicas.
0: Dale, y después leemos
1: porque, todos los mensajes. Tirame el streaming porque yo quiero empezar con las chicas. Lo bueno de esta radio es que uno no invita a nadie, vienen todas. Por eso se llama la nuestra, ¿o no? Por eso se llama la nuestra.
2: Estamos nosotros acá porque es la nuestra.
1: Escúchala, ¿cómo?
2: Es la nuestra.
1: Por eso venís.
2: Por eso vengo.
1: Claro, sí, me di cuenta que te sentaste ahí como diciendo, ¿a qué no me atienden? Porque yo tengo turno hasta ahora. Bueno, está la gente de la Asociación Civil 8C, ACOC, Asociación Civil 8C. Porque hoy, ¿qué es? Raúl, no tenías idea. Yo no tenía idea, pero ella, la Estelita Arriaga, me va a contar. ¿Por qué 8C está aquí?
3: Bueno, 8C está aquí porque, no, ante todo, gracias. Gracias. Y preocupado por los dos temas que quedaron pendientes. Beltrán, que va a cobrar su dieta hasta fin de año. Ah. Y lo de los... Yo soy un amante del deporte y me duele cuando siento esto del fútbol, donde no puede asistir la familia por peligro.
1: Uf.
3: Bueno, ¿por qué estamos acá?
1: ¿Por qué?
3: Porque el domingo es el día del jubilado. Y lo vamos a volver a festejar como el año pasado, con una fiesta espectacular en la sociedad rural.
1: Ahí va.
3: El año pasado lo festejamos en un fiestón, tuvimos que levantar 2 horas antes porque justo vino una alerta el año pasado.
1: A propósito, lo de la alerta para que se fueran rápido.
3: Yo creo que
1: si no, no paran.
3: Bueno, dejémoslo ahí.
1: Si no, no paran.
3: No, si nos vinimos todos enojados. Pero estábamos en alerta, era peligroso. Y es como que nos ha quedado un resentimiento.
1: Voy a presentar a tu compañera.
3: Dale.
1: Voy a presentar, y después hablamos de todo lo que quiera hablar. Porque también está Claudia Castro, profesora de Zumba de los adultos mayores. Me quiero morir. Hola, profe.
4: Hola, ¿qué tal? ¿Cómo está, Raquel? Buen día, buen día a la comunidad.
1: Sí, soy profe de Zumba, de adultos mayores. Es un taller adaptado, con menor intensidad, para la gente adulto mayor que por ahí conoce lo que es Zumba y tiene un poquito de miedo, que dice Zumba sí es impacto, bueno.
3: Ahí va, mirala, no. Mirá, esas son mis chicas de 8C. El staff de las chicas de 8C, oh, bueno. No. Ay, qué lindo. Sí, justo... Toda gimnasia y ejercicios que hacen o que bailan con música es espectacular.
1: No, pero siempre les digo que no hay mejor terapia que la danza y la música.
3: Alimenta el alma.
1: El alma, exactamente.
3: Alimenta el alma.
1: Sí, sí, sí.
3: Y además,
1: sí.
3: Mirá qué lindo. Mirá, tenemos la reina acá. Ah, no, oh, no, bueno. Qué hermoso.
1: Ese es el festejo previo al día de la primavera. Bien.
3: Ya están, sí, ya veo que festejando. Se están preparando para la primavera. Qué peligro. Bueno, no, qué peligro. Digo, la profe de Zumba que después nos va a contar un poquito, porque me imagino que el día del jubilado lo pasamos bailando.
1: Sí, seguro. Sí. Hay baile, hay clases de Zumba y otras actividades también.
3: Bien. Estelita, contame un poco. El año pasado lo celebraron en la rural. ¿Y este año?
4: Otra vez, en el mismo lugar. ¿Sabes qué? Lo charlamos con Maxi y siempre le pedimos. Lo que funciona y anduvo bien no se cambia.
3: ¡Ahí va! No déjela que le gusta el gatito a la señora. No, le dijo ya que lo le disgusta a la gente, le dijo. No me gusta el hombre cerca, me gusta el gato, dijo la señora.
4: Así no, que... a mí no me moleste, mirá cómo se apoya.
3: No, ya sé. Ya. Bueno, el día del jubilado, ¿dónde...? Me decís el que cuando ya estuviste en un lugar...
4: Sí, como siempre le decimos al Maxi, cuando organizamos algo que sale bien, no se debe cambiar.
3: ¿A qué Maxi, disculpe?
4: Al Maxi Frontera.
3: Ah, bien. El
0: equipo que gana no se toca. ¿Viste? Está como la selección.
4: Eso mismo. Igual que la selección. Bien. El equipo que gana no se toca. Es así. Es lo mismo que ahora Calle Angosta, adultos mayores, 23, 24 de octubre. Bien. También. Equipo que el año pasado funcionó, no se toca.
3: Bien. Bueno, vamos a la fiesta del jubilado, que va a ser el domingo.
4: La fiesta del jubilado va a ser el domingo de 10 a 18. Es a la canasta.
3: ¿Todo el día?
4: ¿Viste? Sí,
3: todo el día.
4: Y ese día...
3: Pepe.
4: Sí, pero no importa.
3: Hay cuerpo.
4: Todo el mundo sentado, hay tablón, está todo muy...
1: Un
4: almuerzo a la canasta. Ay,
3: 20 de septiembre de 10 a 18 en la sociedad rural.
4: Claro, salen colectivos gratis.
3: Ahí estoy viendo ahí.
4: ¿Viste?
3: Ahí está.
4: ¿Ve?
3: Desde el Zoom, campaña del desierto Ivanovsky Benjamín Dupont. Plaza Pringles, el Club de los Abuelos Abel Ortiz y San Martín, el Centro 8C Moreno 131, Plaza San Martín, Plaza Pedernera y La Ribera frente a la Europa.
0: De toda la ciudad.
4: Sí, esa es la idea, de toda
3: la
4: ciudad.
3: A ver, los colectivos son para los jubilados sin movilidad.
4: Sin movilidad y mayores de 60 años.
3: Ah, estoy incluida.
4: ¿Reconociste?
1: Recién no lo reconocí y ahora...
3: Es que puedo entrar a la fiesta, digo.
1: A la fiesta.
3: Puedo entrar a la fiesta. A mí me encantaría. A ver, viste que cuando vos vas a una fiesta y empezás a bailar, y dices, oh, mira esta vieja, ¿cómo se...? ¿Por qué esta vieja? ¿Por qué no podemos bailar a ese ritmo?
4: ¿Por qué no
3: también?
4: Vas? Tenés que ir, anda, porque es muy bueno, se pasa muy bien.
1: No saben lo lindo que es.
3: Bien. Bueno, hermoso. Contame, porque se da
4: bueno,
3: que
4: va
3: te
4: ver,
3: tengo
4: va con ver, el... Vamos a tener el locutor, vamos a tener una locutora y ahí vamos va. A tener como cierre de la fiesta la sabrosona.
3: Ay, cómo se baila con la sabrosona, no, bueno, qué lindo.
1: La elección de la reina y el rey del jubilado.
3: ¿Esto también va a estar? La exposición.
4: Sí, qué lindo. Todo esto va a estar, los artesanos, y se va a elegir el rey y la reina del jubilado.
3: Ay, qué lindo.
4: Cada
3: qué
4: centro de jubilado lleva sus candidatos. Va a haber un
3: Nadie me
4: un
3: avisó
4: jurado.
3: Para que me preparara.
4: No.
3: Es que no pertenezco a ninguno.
4: Pero para nosotros siempre sos bienvenido.
3: Bien, dale.
4: Escúchame, va a haber los artesanos, que eso es muy bueno, porque es como que ellos nos dan una mano a nosotros le damos una mano a ellos, ¿no es cierto?
3: Bueno. ¿Patio de comida?
4: No. Patio de comida únicamente que lleven algo los artesanos para vender. Pero patio de comida.
3: Cada uno
4: no.
3: lleva su comida.
4: Es a la canasta. es a la canasta, ¿no? Te lleva el equipo en mate, un sanguchito.
1: Claro, ustedes los jubilados que creemos que comen poco y no comen poco, no, y comen de todo.
4: De todo, así sí, que sí.
0: Nada más el domingo es el permitido.
4: Era justo por eso el domingo. Justo es un domingo. Por eso lo hicimos un domingo, porque es un domingo de permitido.
1: Él también tiene edad de jubilación. Pasa que
0: yo estoy cerca. Yo voy a ir
1: nosotros,
0: cerca,
1: no, no, vive la vuelta.
4: Sí.
1: Nosotros todavía no nos hemos jubilado. Yo todavía no me he jubilado.
4: Está bien.
1: No he hecho nada.
4: Sí.
1: Voy a cumplir los meses que me faltan y a los años.
4: Sí.
1: Digo. Pero creo que si seguimos con este gobierno, voy a trabajar hasta que me muera, porque no nos podemos quedar en pasividad, querida. No nos podemos quedar en pasividad.
4: No, lo que pasa es que, ya que estamos hablando de los jubilados, yo siempre le digo al que se va a jubilar que se prepare. No es cuestión de jubilarse y dejar de trabajar.
1: Muy bien.
4: No es así.
1: Muy bien.
4: Tienen que prepararse porque es una vida diferente y quedan pendientes cosas que antes no se podían hacer que ahora hay que hacer.
1: Bien, bien. Además de la comida y todo eso, un vinito, una cervecita, se puede, ¿no?
4: Sí, sí, sí, sí.
1: Cada uno lleva lo que quiere.
4: Lo que quiere, cada uno lleva lo que quiere.
1: Por eso el colectivo, para que no hagan el alcohol.
4: Claro.
1: todos presos van a ir.
4: Claro, los colectivos. Sí, te llevan y te traen.
1: Eso es lo bueno.
4: Son colectivos gratis, como el año pasado, para quienes no tienen medio de movilidad. Así que, y salen de todos esos diferentes lugares que tenemos. O sea, que cubrimos... Prácticamente toda cubrimos la toda la ciudad.
1: Toda la ciudad.
4: Porque
1: ¿eh?
4: Los barrios aquellos están cerquita de la rural.
1: Claro.
4: Las mil y todo eso.
1: Los llevan los nietos, los llevan los hijos.
4: Claro, están a cuadros de la rural.
1: No hay problema.
4: Y volvemos a recalcar cuál es la condición: mayores de 60 años.
1: Eso. Así, yo ya entro ahí. Vos, gordo, también tenés 61. No te hagas que tenés. Tenés 61. Ay, lo peor es que hay no asumir la edad. No. ¿O no?
4: Sí, claro que es lo peor no asumir la edad.
1: Claro.
4: Los años los tenés y los tenés. Bárbaro. Lo que tenés que saber es disfrutarlos.
1: Obviamente, obviamente. Che, pero la profe es joven.
4: La profe es joven. Vos sabés que el centro de 8C tiene una particularidad. Que tiene dentro de su grupo gente joven. Porque nosotros sabemos que tenemos limitaciones.
1: Claro.
4: Entonces ellas son las que nos tienen que cubrir. Nuestra presidenta también es joven, que vos la conocés, Liliana Visconti.
1: Ah, mira.
4: La hija de la Eve.
1: Justo te iba a contar que los jubilados perdieron un ser bellísimo.
4: Sí.
1: Una mujer, ¿te acordás? No, ay, que era como vos de pesada. Así como vos. Se te sentaba ahí y venía a hablar de los jubilados, porque era un amor por que, no.
4: Porque se le preocupaban los jubilados.
1: Se preocupaba. Los líos que hacíamos con los jubilados, con la Eve de Visconti.
4: Con Josep.
1: Nos odiaban, ya nos odiaban. No, qué lindo, mirá qué bueno. Sí. Así que la tenés a
4: Liliana de presidenta, y vos sabés que nos estábamos acordando que el 20 de septiembre va a ser exactamente un año que ella fue a la fiesta de jubilado.
1: Ah, mira.
4: Sí, lo disfrutó.
1: Comió,
4: tomó, bailó con.
1: ¿Seguía pitando?
4: No, ya no pitaba más.
1: No. Era bravita.
4: Así que le hicieron un regalo. Ah, no, muy lindo.
1: Qué
4: muy
1: lindo. Por eso digo, las personas esas no mueren nunca en nosotros, van a vivir toda la vida.
4: Y las tenés como ejemplo.
1: Obviamente. Con Eve, años. Yo creo que empecé la radio y ya estaba con la Eve.
4: Te escucha, hasta el último día de vida, escuchaba a la Raquel a la mañana y nos contaba todo lo que decía la Raquel y con quién se peleaba la Raquel.
1: Un amor. Todas las mañanas. Un amor, sí. Y me seguía llamando para decirme, mira, escúchame, tengo este tema. Dejate joder, ya está, quédate tranquila. No, quiero que hables de este tema.
0: Y este hijo de...
1: Bueno. Sí, No, qué lindo que hoy alguien de su entorno esté...
4: Sí, está Liliana de presidente.
1: Esté dentro del 8C,
4: por
1: ¿no?
4: eso te digo que en 8C hay gente joven.
1: Bien,
4: y eso
1: bien,
4: es bueno.
1: Bien. Bueno, ¿qué más tenés para contarme de ahí? Aparte de los colectivos, a la canasta...
5: Los carrillo.
4: Pero eso es otro tema. Acordate que tenemos los viajes al carrillo. Pero podemos venir después.
1: No, hablalo, si ustedes mezclan todo, no hay ningún problema.
4: No mezclemos. No mezclemos porque
1: hacemos. No, pero ¿por qué los viajes al carrillo? ¿Quién hace viaje al carrillo? ¿Ustedes?
4: Llevan los viajes de los sábados lo organiza el Consejo de Adultos Mayores. Liliana es la coordinadora y ella organiza los viajes al carrillo.
1: ¿Que van acompañada del intendente también?
4: No. La intendencia nos pone el colectivo. Nos pone un colectivo.
1: Queda feo lo que hace de la gente. Así.
5: Y Defensa Civil
4: nos pone un colectivo de dos pisos, un colectivo de dos pisos, van porque son 50 y pico, 60, y acompaña Defensa Civil, y de vuelta los acompaña. A la ida se les da un cafecito a los que no tienen que hacerse análisis, y cuando volvemos se les da un sándwich con agua, con agua saborizada.
1: ¡Ay, va! Sí.
4: Es así.
1: Sí, ¿y por qué van 50 al carrillo? ¿A qué
4: porque
1: van?
4: Es prevención.
5: Campañas
4: no
5: de
4: es
5: prevención.
4: Atención, campaña de prevenciones.
1: Toma.
4: Es prevención, ¿viste? Qué por eso bien. Es fundamental. No es, el que tiene una patología no puede ir en esos viajes. Es prevención.
1: Van a ver cómo están, un chequeo.
4: Es un chequeo.
5: Ya vuelven con turnos. Claro, sí. Vuelven, pero... felices. Porque he tenido el placer y el gusto de poder acompañarlos también, coordinar, y ellos felices de sentirse acompañados, porque por ahí muchas veces no tienen quien los acompañe, y en esos viajes ellos se hacen de grupitos, a la vuelta ya en el viaje de ida se hacen grupos de amistades para la salida,
4: sí.
5: Por ahí me río porque les sé decir a un grupito en el último viaje que fuimos, les digo... Miércoles, le digo, les hizo falta venir al médico, le digo, para juntarse, porque ya estaban planeando la noche para irse a Dimanto. Se ve que salió todo bien, entonces ellas querían irse.
1: Todavía los huesos daban para ir a Dimanto y pegarse un bailazo.
5: Sí. Inclusive los otros días llegó, no sé, ¿se acuerdan
4: la señora? Que
5: no es socia ni nada, ella fue en ese viaje, dice, ando buscando a la chica que nos armó el grupo del WhatsApp, dice, para salir, para juntarnos. Le digo, soy yo. Dice la señora, la coordinadora, dice, porque estoy por cumplir 80 años y las quiero invitar, dice, a todas.
4: Sí,
5: dice.
4: Sí, que nos ha invitado a los 80.
5: Las quiero invitar
4: hijos.
5: A todas, dice, que vayan. Dice,
4: a los hijos los 80
1: años. Un millón de años allá adentro.
4: Más o menos. Qué cara dura que sos.
0: Y esa amiga es tuya. Esa amiga es tuya.
4: Con amigas como esta no necesito enemigo, amiga, ¿eh? ¿No?
1: ¿Cuántos años que hablamos los jubilados?
4: Muchísimo.
1: Muchísimo.
4: Antes de la cooperadora de la Escuela Normal.
1: ¿Te acordás? Qué brava, sí. Fuiste siempre brava.
4: Claro,
1: ¿no? Te gusta el bardo.
0: Amiga tuya.
1: Te gusta el bardo. Si sos amiga mía, te gusta el bardo. Pero qué lindo, y qué lindo que viniste, que vinieron.
5: Sí, hace días que estábamos charlando
4: la que
5: y te decía,
4: empujando
5: vamos,
4: es Claudia.
5: Vamos,
4: Raquel, vamos. Porque te escuchan todas las mañanas y en 8.
1: Mirá qué lindo, mirá qué lindo. Claudia, ¿cómo son las clases de Zumba con los adultos mayores? Contame un poquito, ¿qué condiciones, es decir, vos controlás, te fijás?
5: Lo que pasa es que son clases, es más que nada para que ellas se diviertan.
1: Bien.
5: Es nada, no tiene
1: que
5: impacto.
1: Se muevan,
5: sí,
1: que se
5: sí, es más que nada por las articulaciones, es bailar, divertirse.
1: Pero si le pones un tema de Zumba, me imagino cómo se ponen.
5: Ellas bailan cuarteto, cumbia,
1: todo.
5: Bueno, el videito ese, están bailando el carnavalito, bailan folclore, y bueno, y la mayoría son todas docentes jubiladas.
1: Sí. Mirá.
5: Inclusive el martes tuve de alumna, por primera vez, una docente, le digo, te conozco de algún lado. Sí, yo también, me dice, le digo, fuiste docente del jardín maternal Tutú Marambá.
1: Ah.
5: Sí, me dice, bueno, fuiste maestra de mis hijas.
1: Ay, mira qué lindo.
5: De mis hijas, de Cinti y Florencia.
1: Sí,
5: las dos fueron alumnas del jardín Tutú Marambá hace 31 años, imagínate, apareció en la clase chocha, feliz de la vida.
1: Recién hablábamos con Luca, que es el profe de adultos mayores de un gimnasio de acá. Y la misma pregunta te hago a vos. Al adulto mayor vas con otro carácter, más paciencia.
5: Es otro trato, mucha paciencia.
1: Contención.
5: ¿No?
1: Porque la gente te cuenta cosas que a vos
5: todos,
1: no,
5: yo siempre
1: nada.
5: Digo, en estas actividades uno es profe y a la vez psicólogo.
1: Claro.
5: Porque ellas se arriman y te cuentan.
0: Lo que pasa es que terminás conformando un grupo humano.
5: Es una familia más. Yo considero que es una familia más que tenemos.
1: Bien, bien.
0: Pero ahí está la habilidad de tuya, de ustedes, para poder tenerlos a todos contenidos.
5: Contenido, exactamente.
4: Vos sabés que cuando nosotros invitamos a la gente que concurra en los talleres, sí. Lo hacemos por lo que vemos. Nosotros hemos tenido señoras que venían con depresión porque han quedado viudas y estaban sentaditas. Cuando llegaban así,
0: no
4: las llevaban las chicas del brazo a hacer su... Ahora no.
5: Y es increíble el cambio que tienen.
4: Es increíble.
5: Cuando empiezan a hacer actividad, empiezan a socializar,
1: Les cambia la vida.
0: Les cambia la vida. A ese video, sí, por ejemplo, sí, le falta la risa que debe ser ese
1: no,
0: baile.
1: No, me imagino.
5: Sí. Aparte, no es solamente.
4: Y mirarles la cara y te vas a dar cuenta que se van riendo.
0: Están
1: bueno, felices. Dice acá, acá me encantan los jubilados VIP. Dice, ¿son jubilados VIP ustedes? Y porque viven otra.
4: Porque les estamos marcando un camino.
1: Ah, mira.
4: Les estamos marcando un camino que bien. El jubilado no se debe quedar en la casa. ¿Cuántos maridos estarán escuchando? Sí, está re loca.
1: Sí, bueno. Dice, así es. Para, tengo un mensajito de la, a ver si la conocen. Lorena Mercado.
4: La Lorenita, sí.
1: Un saludo para todas las bellas mujeres que se encuentran en la radio, todos los jubilados invitados para este domingo. La Sabrosona y el Tornado Mercedino van a estar.
0: Sí.
1: Ah, no andan con chiquita ustedes.
4: No.
1: Ah, bueno.
0: Se va a sentir la pachangueada del domingo.
1: Sí. Qué lindo. Mira, y acá en la MUNI.
5: El festejo del Día del Estudiante.
0: Hacemos un mismo, ahí no va.
1: Mira, y seguimos, la municipalidad puso los traslados gratuitos. El colectivo 1, el colectivo 2, el colectivo 3 y el colectivo 4 que cubre toda la ciudad.
4: Claro.
1: Qué lindo. Emprendedores, actividades recreativas. No pusiste esto, lo de la MUNI, ¿lo tenés? ¿Querés que te lo mande, Maxi? Qué lindo todo esto, que me encanta. Me encanta que los funcionarios, los dirigentes, sepan que cabemos todo en este mundo. Incluidos los jubilados.
4: Pues es que yo tengo que reconocer una cosa. Y nosotros todos los primeros martes de mes tenemos reunión con el Maxi.
1: Ahí va.
4: Sí. Y no te creas que vamos con problemas únicamente de los jubilados. Vamos con problemas del que vemos en la calle, en las luces, el agua, la basura. Ahora vamos a trabajar conjuntamente los centros de jubilados. Vamos a trabajar con esta campaña del niño.
1: Ah, ¿viste? Que viene jodida.
4: Que viene jodida, pero porque nosotros la hacemos jodida, pues somos muy sucios.
1: Somos cochinos.
4: No respetamos.
1: Nada.
4: Aparte otra cosa, si vos vieras lo que se gasta con las palas mecánicas, con el personal que tiene que ir a limpiar la acequia.
1: Los canales.
4: Lo que se podría hacer con ese dinero, arreglar más techos, qué sé yo, hacer más asfalto. Bueno, qué sé yo.
1: Ahí la tenés.
0: Ahí está.
1: ¿Y algún candidato de los jubilados?
0: Si tenía algún lugar en la lista, ya tenés. Ahora que se me ha cambiado el apellido.
1: No, se usa el apellido. Está bien, el de soltera. Está bien. Chicas, bueno, a ella sí, pero Estelita, qué lindo esto, ¿no? Porque además, el jubilado, me imagino yo, ¿no? Porque yo todavía no me voy a.
5: No,
1: 10, 15 años para jubilarme me faltan todavía. Me imagino que el jubilado cree que dice la pasividad.
4: ¿Sabes qué pasa? Que ella cuenta 4x1.
0: Claro, sí, ella nació claro. En bisiesto, por eso. Sí.
1: Entonces, me imagino que dice la pasividad, ¿no? Dice, sí. ¿Qué voy a hacer cuando me jubile? Cree que ya no sirve para nada.
4: No es así.
1: Y en realidad, algo dijiste recién, hacer cosas que nunca hice.
4: Los pendientes. Claro, lo pendiente.
1: Lo pendiente.
4: No lo pudiste hacer porque tenías tus hijos, tenías que trabajar, tenías tu casa. Todo eso que tenemos pendiente, eso es lo que es una jubilación. Cumplir las cosas pendientes.
1: Claro. Cuando tenés un hijo joven y te dice, no baile, no seas tan payasa. Sin embargo, vas entre todos los jubilados, bailan todos y nadie te dice nada.
4: Escúchame, nosotros tenemos un taller de cocina. Vos decís, ¿cocina? La gente grande va a ir. Sí, la gente grande va al taller de cocina.
1: La Elena Pastor se jubiló de docente. Y está haciendo en Arte Lata mosaiquismo.
4: Sí.
1: Descubrió un mundo que no se imaginaba que lo podía descubrir.
4: Claro.
1: Dice, tuve que jubilarme para conocer esto.
4: Claro. Es así.
1: Y dice, no puedo creer que con mis manos pueda hacer el arte que estoy haciendo.
4: Y es terapia todo eso, ¿eh? Uf. Así claro que ya te veo a vos haciendo
1: música. No sé. Bueno, ponele.
0: Yo por ahí le mando para tú.
1: ¿Cómo dijo adelante?
0: Disculpe, yo de por ahí le sugiero que se acerque.
1: Sí, a mí no me manda nada.
0: A la calle Moreno.
4: Sí, me la va a mandar y menos a esta altura. No la mandaron de chica, la van a mandar ahora.
0: Bueno, yo le sugiero, pero ¿a quién se va?
1: Una sugerencia puede ser. Las tengo que visitar, ¿no? Ya me tengo que ir adaptando.
4: A eso de las... ¿Qué hora? ¿Las 11 tomamos el café?
5: 10:30, 11:30
4: te esperamos el café, el desayuno.
1: Dale, dale, voy a tener que dejarte gordo con
0: aquel otro. Domingo,
1: no, el domingo está lindo.
5: El domingo tienen que ir.
4: No, vayan, vayan para que vos veas.
1: Mira, si me sale montaña, me cubrís vos el, allí, con loco.
0: Vos, y de ahí también. Me traigo para la quinta, directamente.
4: De bueno. La sociedad rural. Vas para que, espera, una cosa que yo te cuente y otra cosa que vos lo vivas.
1: Tal cual.
4: Para que vos veas cómo se divierte el jubilado.
1: Lo que puedo notar en vos, Estela, bueno, a Claudia la conozco la primera vez que la veo y como
4: pero
1: 8C.
4: Pero la estamos haciendo nosotros.
1: Bien, me imagino lo que sale de ahí. No quiero pensar. Pero, ¿sabés qué noto en vos? Cada vez estás más rejuvenecida. Se ve que te tienen...
4: Es que yo voy 76 para los 75.
1: Ah, vos vas así. Claro.
4: Por eso,
1: claro,
4: yo estoy en cuenta regresiva.
1: Ah, estás en la cuenta regresiva. Estás como la Mirta.
4: Más o menos.
1: Y eso que te anotaron 15 años después. ¿Te acordás que antes 15 años después? Así que siempre hay alguien
4: de... Cuando tenía tiempo, tu papá te anotaba.
1: Nos anotaba. Bueno, la verdad que, Claudia, es un gusto conocerte con Estela. Igualmente. años. Yo ya llevo 40 años radio, así que...
4: Sí, 40 años que nos conocemos.
1: Que nos conocemos. Sí. Y qué bueno que Claudia se incorpore con ustedes, qué lindo. Y no, yo quiero una clase de esas.
0: Sí.
1: No. Porque la zumba adaptada.
5: Adaptada. Sí.
1: Es porque la música y el baile.
4: La música y el baile es fundamental. ¿Qué días da zumba, Claudia?
5: Martes y viernes, 17:30 horas.
1: ¿Ves? Estoy justo a esa, 17:30.
5: Y cerquita.
1: Claro, acá, dos cuadras, mira vos. No,
0: Moreno 131.
1: Y después para que me invitan saben cómo me pongo. Después no me van a venir a criticar, la mandamos de vuelta, la desafiliamos. A mí no me vengan a desafiliar.
0: Ya que se vaya, señora, no, yo me quedé.
4: No tiene otra cosa que hacer.
5: No tiene programa de radio.
1: Chicas, siguen con las vacunaciones, siguen con un montón.
4: Sí, ahora se han cortado, viste, vamos a comenzar en temporada el año que viene, pero siempre se hace. ¿Y sabés qué? Que ahora hace unos sábados que se ha cortado, pero el sábado pasado fue el cine.
5: El cine.
4: Tenemos el CAPS número uno del policlínico, que dio una película espectacular para mujeres, después charlaron, comentaron la película.
1: Qué bueno.
4: Y los sábados van con los psicólogos, los dentistas, hacen talleres.
5: Los días sábados.
4: Sí.
1: Pregunto,
4: Y el taller de gimnasia de la mañana, que es lunes, miércoles y viernes, con tres turnos. A la mañana, depende del CAPS 1 del policlínico.
5: Son gratis.
0: Pero tiene que ir todo el tiempo.
5: Todo el tiempo. Sí, en la mañana, en la tarde.
1: Qué lindo. Qué bueno que... Y de lunes a viernes estás ahí, están ahí en la Moreno.
4: Sí, de lunes a viernes, el miércoles, el 7, que después vamos a venir... El miércoles 7 de octubre tenemos castraciones.
5: Tenemos cada tanto, hacemos castraciones.
1: Están revinculadas.
4: Sí.
1: Qué lindo que las hagan parte, ¿no?
4: Sí.
1: Que no sean esa parte de la sociedad que se va alejando. Al contrario, se va acercando.
4: Me encanta.
5: Y está bueno porque se suma la gente por ahí, por eso siempre... Digo, tenemos que hacer un poquito más de publicidad para que la gente conozca estos lugares y puedan llevar al adulto mayor que por ahí necesita... un poquito más socializar, compartir, y está bueno. O sea, hay talleres de psicoteatro, un psicólogo.
4: ¿Va a comenzar un taller de teatro
5: también?
4: No,
5: ese es el taller de
4: Adrián.
5: No,
4: el teatro que comienza la semana que
5: claro,
4: viene.
5: Claro, ese es otro taller.
4: Es otro taller.
5: El del psicólogo es psicoteatro.
4: Uh-huh. Muy bueno el taller.
5: Excelente, el taller para el adulto mayor.
1: Bueno, el teatro debe ser una de las artes que más transmitimos a través del cuerpo, ¿no? Sí. Y de la mente, todo eso.
5: Ya a partir de la semana que viene sí empieza el taller de teatro.
1: Yo dentro de 10 años, si ustedes están, yo iré ahí. Si no, ya está. No contés todavía conmigo.
0: Amiga tuya, a mí no me
4: mire.
0: No
4: es tuya, amiga.
1: No, me encanta. La verdad que, bueno, a ver, nunca te dije no te puedo atender.
4: No, no.
1: Jamás.
4: Nunca, por eso vinimos sin avisar.
1: Y vas a venir el 7.
4: Siempre sin avisar.
1: Sin avisar. Y está bien que Claudia las traiga.
4: Sí.
1: Tenemos que hacer una zumba acá.
0: Sí, totalmente.
1: Sí, acá en la antesala de la radio.
4: Tiene un lugar hermoso.
1: Hermoso. Y mucho sonido tenemos,
4: sí,
1: ¿eh?
4: Sí.
1: Y de última cortamos la calle.
5: Cuando
1: total,
5: quieran.
1: Nosotros no tiramos piedra, tiramos flores.
0: Muy bien.
1: Nosotros no tiramos energía. mucha energía.
4: Buenas energías.
1: Claro, vienen positivos. Sí. Así que, felicitaciones. Gracias por haber venido. No, me encanta, contrario. Me encanta.
4: Gracias por recibirnos.
1: Y no te olvides que cada vez que tengas que anunciar un viaje, una vacunación, sí, una entrega, todo lo que hacen ustedes, jamás se ha cobrado una moneda
4: y
1: de
4: nunca
1: nada.
4: Nos has dicho que no.
1: Y nunca les he dicho que no, porque esto es la nuestra, es
4: sí,
1: de todos.
4: Es la nuestra.
1: Es la nuestra, por eso.
4: Así que si quieren turno para el radio, vaya por 8, sé que le vamos a dar.
0: Ahí está.
1: Feliz día, feliz día.
4: Listo.
1: Feliz
4: hoy
1: día.
4: Hoy es el día del profesor.
1: Hoy es el día del profesor.
4: Día a todos
1: feliz
4: los
1: día.
4: Profesores.
1: Qué lindo.
5: A todos los profes.
1: La profe.
4: La profe.
1: La profe.
5: La profe. Gracias, gracias.
1: Sí. Bien. Y el domingo, feliz día del jubilado.
4: Gracias.
1: Y si yo me sale una montañita, Raúl Delay les va a cubrir el evento.
4: Anda, no lo pierdas.
1: Sí,
4: anda.
1: sí.
4: No
1: para,
4: lo pierdas.
1: Le queda,
4: a
1: vive a la vuelta. 200
0: sí.
1: metros.
0: Sí, 200.
4: ¿Y sabés quiénes nos acompañan? Para, que nos acompañaron el año pasado y espero que este año nos vuelvan a acompañar. El equipo médico del Carrillo.
5: Ah, sí.
4: Viene el director con... médico, el director del Carrillo.
1: Qué lindo pasó una nota.
4: Viene el coordinador, la coordinadora nos acompaña. Y bailan, sí. Que no sabe.
1: Mira vos. Es claro, que hacen lo que no pueden hacer por ahí con sus pares, claro. ¿No? Te dicen, no, claro. Mira la vieja aquella cómo baila. Claro. No para.
4: Claro. Y bueno. No, lo hicieron bailar no, todo el camino
5: sí,
4: por los acá.
5: Se armó el
4: claro,
5: los
4: conocen. Porque ellos bailan.
5: Todo, así que Raúl, claro. No sé si va a ir, sí, después vamos. Después va a decir, ¿para qué me invitan?
1: Claro.
5: ¿Para no, qué me invitan? Tiene,
1: ya les voy a decir algunas cositas con Raúl.
5: Claro, que con anticipación, las notas, qué sé yo, al principio, no, porque después ya no.
0: Una fotito,
1: sí. No, qué lindo, me encantó. Me encantó la visita de ustedes. Un día voy a ir a hacer una zumba.
5: Bueno, te espero ahí.
4: Bienvenida, vas a hacer siempre.
1: Me encanta, ¿no? Pero a mí me encanta, sí, es decir, sí, a mí sí. me gusta la alegría,
4: aparte,
1: me gusta sonreír,
4: aparte,
1: me gusta...
4: contémosle que ya muchos ya saben, o casi todos, que sos una gran atleta.
1: Además. Uy, de los años... En 1985 empecé a correr.
0: No.
1: En blanco y negro la foto la sí. Tengo, 1985.
4: Ahí le vamos bueno. A sacar la edad.
1: 64, cumplo, sí, no, entro en los 65 bien, ahora sí, el 23 de diciembre.
4: Todavía sos una pendeja.
1: Olvídate. ¿Que no? ¿Que no? Chicas, gracias. Gracias. No,
5: un millón
1: gracias
5: de
1: gracias
5: por habernos recibido.
1: Y
5: gracias.
1: Cuando quieran, bueno, está el portón abierto de par
4: gracias,
1: en par.
4: Gracias, sí,
1: de ven. Par en par para que entre la gente. 12:41. Chequea de nuevo este streaming y vas a ver los horarios, el colectivo. Y de todas maneras, ya lo tenemos nosotros para darle a conocer a los amigos. A los jubilados que no escucharon bien, que tienen. ¿Cobran entrada?
4: No.
1: Ah, no. Por eso cada uno lleva. Es a la canasta.
4: Es a la canasta, ¿no? Ah, es todo gratis. Lindo. El transporte, la estadía allá, todo gratis.
1: Qué bueno. Y si a un jubilado no le puedo mandar cobrar.
4: ¿Cómo cobra con lo que gana?
1: Bueno, con lo que gana no pagan la entrada usted. Bueno, 12:41, Raúl se nos está sí, yendo toda la mañana. No, no se nos fue, todavía no se va.
4: Ah, creía que no ya terminó. No. Ah, no, hiciste el cartel.
0: Va, te saludamos.
1: Lo amo, las amo. ¿Todas mujeres?
4: Sí, únicamente Mario.
1: Pobre.
4: Ah, no, sí, tenemos juguito el pedicuro y tenemos el profesor de Yago.
1: No, pero jubilados que vayan con ustedes así.
4: ¿En la comisión?
1: No, la comisión no.
4: No van
1: hay
4: de
1: hombre.
4: Todo.
1: Ah, van
4: no.
1: De todo.
4: Van candidato a rey, candidato a reina. Ah. Porque se va a elegir. Siempre elegimos el jurado entre nosotros. Este año no. El jurado van a ser los mismos que organizan los desfiles de moda. Esos van a ser los jurados.
0: Andate piola, vos.
1: ¿En traje de baño también?
4: También.
5: Traje de baño, ropa informal, traje de baño, ropa de noche.
1: Bueno, ya está. 12:42 minutos, nos vamos a la fiesta del jubilado. Dale. ¿Ahí se elige la reina y el rey?
5: Sí.
1: Ah, oh, Dios mío.
0: Es
1: Dios.
0: Tu domingo.
4: Ahí va a haber sorteos. Con el cuando entraste van a dar un numerito después para los sorteos.
1: Los amo. 12:42 minutos.

0: bueno, yo digo. Dice Mirce que le contesté. Dice Mirce que le contesté. Que yo me estaba contestando. Escucha. Perdón, hoy jueves. ¿Cuándo viene Amato?
1: Este sábado al
0: Auburn. No, no lo escucho.
1: Este sábado a Auburn.
0: No te habla más fuerte el larguirucho que no te escucho.
1: Este sábado 19 en Auburn, el Loco Amato. 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
0: Escucha. ¿Cómo que no vamos a regalar entradas? Las vamos a sortear. Las vamos a sortear. Bueno, mañana se nos junta todo, gordito, porque me dice acá, espero que tengas un día maravilloso. Sí, gracias.
1: Tenemos
0: gracias,
1: que hablar
0: gracias.
1: De la Cámara de Diputados.
0: Para el Loco Amato, dice acá. Y lamentablemente el que no tiene público no puede sostener los costos, que retire el equipo.
1: Ya estamos levantando el nivel de la vara.
0: Escucha.
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0: Poneme el tema, ¿por qué será? ¿Por qué será? ¿Eh? ¿Por qué será? Poneme ese tema, dale que me voy. ¿Qué dice acá? El día del profesor, bien. Emil se afule, después que le anunciamos que quedaba en retiro obligatorio. Tiene 26 años y se queda con el retiro obligatorio. Vos sabrás por qué. Vos sabrás por qué. ¿Cómo que el que no pueda sostener los costos retire el equipo? Qué duro,
1: eso.
0: Qué duro.
1: Duro ahí, duro. Tenga cuidado, señora.
0: Antes de empezar el partido, la policía habilita la seguridad privada. Llega un móvil y le pide toda la info. ¿Ves que? No, esto lo tratamos mañana.
1: O sea, hay que debatirlo.
0: Nada de lo que se dijo en esta radio es nuestro. Todo lo han escrito los dirigentes algunos, integrantes otros, y algunos de la liga que nos han contado la problemática.
1: Tenemos que hablar con algún presidente. Tendría que hablar con Lombardi. ¿Usted que tiene conexión con Lombardi?
0: Ese gordo chanta, yo no voy a hablar con él. Yo no hablo con los chantas, yo hablo con gente seria. A mí no me vengas. Che, se reunió el nuevo PJ en Calle Moreno. No hablamos del tema.
1: Ahí tenés.
0: Acá está Maxi. ¿Por qué se pone gorra? Es el trombeta. ¿Por qué usa gorra la gente? ¿Por qué se pone gorra?
1: Porque es cómodo, yo uso gorra también.
0: Pero vos, porque no te vean la cara cuando te mandás un choripán por ahí, pero a ver. A ver, ¿qué te pasa, gorda? Ah, mira, y está. ¿Estaba su roca? Ah, mira.
1: ¿Cómo te equivocaste de Joaquín recién?
0: Y estaba Mona Ruiz.
1: Muy bien.
0: Y Jorge Rosales, mi amiga la. ¿Quién es este? Esa es mi amiga la. La maestra rural.
1: La tatá.
0: El Silvio Leiría, este pelado no lo. ¡Ay, la Emma del Castelo! Bueno. ¡Míralo!
1: No tenés, ponele.
0: Che, qué parecido a Escobar. El Montero.

0: No,
1: El
0: sí.
1: puente, ponele algo que se vaya callando.
0: Gordo, ¿este es el Montero?
1: A ver,
0: Parece el
1: señora.
0: Escobar.
1: Sí, es Oscar.
0: Yo tengo una foto de Escobar y tiene así el bigote.
1: Yo no sabía que tenía
0: Ah, entonces esta foto que me mandaron, esta que me mandaron del Morales, me mandaron una foto de Morales asomando la cabeza así. Pará, dame un segundo.
2: un poquito
0: Hoy hay dos
2: juntos.
0: partidos en Pringle. ¿A qué hora los partidos de Pringle? ¿A qué hora? ¿De noche?
1: No, en serio,
0: Bueno,
1: 5 de la tarde y 7 de la tarde, señora.
0: no sé. Pará, déjame ver esto.
1: Pero los problemitas son acá enfrente, ¿vio?
0: Mira, yo no quiero hablar de nosotros, ni quiero hablar de los clubes. Yo soy Villa Mercedina hasta el
1: Bueno,
0: tuétano.
1: hablemos con
0: Amo
1: Lombardi.
0: los clubes de fútbol. A mí no me importa si son estos, si son aquellos. Un partido en Pringles dice: esperemos que no pase a Mayores. No, ¿y por
1: Pero
0: qué
1: va
0: va
1: a
0: a pasar a Mayores?
1: pasar.
0: ¿Hay dos hinchadas?
1: Hay dos hinchadas, no hay prohibición de una sola, señora.
0: No, mira esta foto. En esta foto está la Teresa Vergara, el Joaquín Surroca y el Gil. El Gil. El Gil el bueno. No, el Gil no. No, no, no. El Gil el bueno no.
1: Sería el
0: El
1: bueno.
0: Gil el gordo de anteojo. Y está el González Funes. Pero... ¿Qué está mirando Morales? Mirá, gordo. ¿Qué está mirando Morales? No, ¿qué le parece? ¿A quién?
1: Algo le llamó la atención. Algo le llamó la atención.
0: ¿A quién estará mirando con esa cara, eh? Con esa cara. ¿Viste esto lo
1: Con
0: que pasa?
1: esa cara.
0: Van a ver, van a definir qué hace el PJ2. Este vendría a ser el PJ2.
1: Bueno, dale, el de Pedernera sería.
0: No, no, no. Hay dos PJ. Porque el de San Luis es de Alberto.
1: Sería el presidente, sí.
0: Ay, el de acá. ¿Era Anabela? No.
1: Y Anabel, que casi sale para el 17 de octubre, le dieron 4 meses más.
0: Se lo pidieron los del PJ. Chau, chau. ¿Por qué
1: Se
0: seguís?
1: pidió
0: Ah, era el tema. Ese era el
1: Domingo.
0: tema.
1: ¿Por qué será? Unos
0: Escucha.
1: mesecitos más.

0: Gordo, me voy a ver el Loco Amato. Después de estar en Bajo de Belgrano,
1: sí,
0: que están las canchas de pádel que se inauguran este fin de semana,
1: dale,
0: yo de ahí me cruzo al Outdoor y me voy. ¿Me vas primero a acompañar, Emi? Al Amato. ¿Te dejan? ¿Por qué está soltera pero nunca la dejan salir a ningún lado? Así que no sé quién no la deja.
1: Digo, son las solterías de
0: hoy. Ah, pero modernas, ella es soltera. Son... ella es soltera, pero no puede salir ni a la esquina. Ni a la esquina. Bueno, pero vas a salir con Tete.
1: Si te quedan un par de minutos, anda el Tigre. Está ahí cerca.
0: Chao, Maxi, querido. Gracias por todo. Te he vuelto loca. No.
2: Chao, Raquel. Chao, gordito.
0: Mira cómo saluda. Entra con una onda a la mañana y dice, mira cómo se va. Chao, Raquel. Chao, gordito.
1: Entra así, ¿viste?
0: Chao, gordito. Pará un poco, cualquiera va a creer que te cargué 20 bolsas de cemento en la espalda.
2: No aguanto más.
0: No te aguanto más. ¿Y si vos no tenés bola? ¿Qué se te infla? ¿Qué se le puede inflar a este?
1: Tanto
0: ¿y el pulmón si no tiene ni aire?
1: Hola.
0: Ni la bicicleta le puede inflar.
1: Que tengas una buena jornada.
0: Hoy no se durmió, ¿viste? ¿Viste que hoy no se durmió?
1: No, pero dice fuerza.
0: Porque te metiste alguna gotita ahí.
1: No, estaba así.
0: Hoy no te dormiste, gordito. Capaz que te recetaron algo oftalmológico. Chao, hasta mañana. Gracias por habernos... Quédate en la nuestra, porque la música que tiene la nuestra es indiscutible. Todo rock nacional.
1: Lo mejor.
0: Y rock internacional. Así que quédate. Hay que agregar, Emi, algunos temitas musicales y hay que sacar algunos que no me gustan, ¿eh? Están medio pesaditos.
1: Tiene por ahí unos packs de blues impresionantes.
0: Sí. El blues a mí me gusta mucho, así que fue una de las preferencias para la música. ¿Viste que no? Ay, que no tiene identidad.
1: Un feliz cumpleaños, ¿no tenemos un cumpleaños para saludar?
0: Mira todos los pelos que tiraste del gato para arriba.
1: ¿No tenés que cantar un feliz cumpleaños vos?
0: No, se equivocó, el jubilado se equivocó, era mañana. Descelebrado.
1: Y después los complicados somos nosotros.
0: Bueno, gracias por habernos acompañado tempranito, mañana a las 7 de la mañana en punto. Muy pronto se viene un programa de noche, pero si el programa de noche lo tengo que conducir con esa voz de noche, yo no vengo más de mañana. Porque la audiencia me está pidiendo... pará, que barro, hago el gol, la gambeta, pechito y la pongo, no, pará, adentro, no. No.
1: No.
0: O hago a la mañana o hago a la noche. No sé. Pero yo a la noche no me voy a pelear con nadie, es todo amor. Soy la doctora Caramelo. De noche soy la doctora Caramelo. En el día me peleo, no me quiero ni yo misma, no, así no. La Bambi. Sí, son la una, nunca trabajo hasta esta hora, tengo que ir a cocinar.
1: De noche, lobo feroz.
0: La caperuza.
1: La caperucha.
0: ¿Vos sabés que todavía no sé si en realidad quién se comió a quién?
1: No.
0: Lo del lobo y la caperuza. No, viste, porque había feminismo ya desde esa época. Sí.
1: La caperuza.

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7: Su radio le da la hora. 13 horas, 7 minutos.
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5: Su radio le da la hora. 13 horas, 31 minutos.
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2: Su radio le da la hora. 14 horas, 4 minutos.
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1: Su radio le da la hora. 14 horas, 31 minutos.
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4: Su radio le da la hora, 15 horas, 3 minutos.
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6: Vamos a cantarles un estreno, ya el segundo estreno. Se llama Costumbres Argentinas y dice así.

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6: Su radio le da la hora. 15 horas, 33 minutos.
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1: Su radio le da la hora. 16 horas en punto.
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4: Su radio le da la hora. 16 horas 33 minutos.
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8: Su radio le da la hora. 17 horas, 7 minutos.
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1: Su radio le da la hora. 17 horas, 31 minutos.
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1: Su radio le da la hora, 18 horas, 5 minutos.
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1: Su radio le da la hora. 18 horas, 31 minutos.
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10: Su radio le da la hora. 19 horas, 4 minutos.
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1: Su radio le da la hora. 19 horas, 29 minutos.
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7: Su radio le da la hora. 20 horas, 10 minutos.
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1: Su radio le da la hora. 20 horas, 31 minutos.
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